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¿Qué tal? Buenas noches. Qué placer poder saludarles a través de la número 194.3 FM del Este. ¿Qué tal? ¿Cómo está? Rubén Domínguez desde los controles de la 94.3. ¿Qué tal? Un placer de poder saludarles a toda la gente del Alto Paraná que nos escuchan a través de la superpoderosa 94.3 FM del Este. Veníamos con temas baladas espectacular. Un poquitito relajadito, especial, siempre después de nuestro compañero, después de nuestro compañero Gustavo Milena y Arsenio Aguilar. ¡Ey! Bueno, ¿cómo están todos? ¿Cómo están las lindas mujeres? ¿Todo bien? Espectacular. ¿Cómo han pasado su fin de semana? Espectacular, excelente. Súper chévere. Algunas mujeres que salieron porque muchas veces es importante cuando uno está sola, por ejemplo, uno dice, voy, me voy a dar el gusto, me voy a ir a pasear un poquitito. Salieron con algunas amigas, salieron con algunos amigos y pasaron súper bien y eso es lo más lindo que uno tiene en la vida, ¿verdad? Muchas veces que uno dice, bueno, trataré de conocer a gente nueva, nuevas amistades. Nuevos amigos. Por ahí el fin de semana que han conocido a un tipo. Súper buena onda, porque muchas veces las mujeres también, ¿me entendés? Habla con su amiga y dice, ¿verdad? Le conocí a un tipazo, qué buena onda que tiene el muchacho. No es. Lo más lindo, y dice con sinceridad, ¿verdad, Rubén? Esta opinión va para los tipos que no son facheros, porque muchas veces cuando la facha no dice todo, sino el trato, la calidez, ese es el que manda, ¿verdad? En realidad, como uno dice, bueno, uno quiere tener a una persona supermodelo, un tipo joven, tipo lindo, fachero. Pero no tiene buena onda, es frío, no trata a la dama como tiene que tratar, ¿verdad? Y muchas veces las mujeres se quejan en ese sentido. Vos sabés que el muchacho es re lindo, pero qué frío. Mirá cómo te trató, es muy serio. Y ahí viene la queja ya muchas veces que las mujeres dicen, es muy lindo tu amigo, pero es re. Esto va a la opinión para aquellos tipos muy facheros, porque muchas veces uno se cree porque ya es muy fachero y se cree que van a conquistar a todas. Y no es así, porque hay mujeres también que uno espera a otra cosa más importante, ¿verdad? La atención, los pequeños detalles. Claro, ¿verdad? Exactamente. No se enojen los hombres que están escuchando 94, porque hay también mujeres que también. Porque hay mujeres también que son muy facheras. Ah, también, y ya, nada, es fría. Por se cree porque es muy linda. Porque se cree que es tapa de revista, va a conquistar a todos los hombres. Y los hombres no somos todos iguales, no somos tan boludos, ¿verdad? Es verdad. No se enojen las mujeres, por ahí se están enojando, porque yo tengo que decir, y lo dije. Lo dije por los hombres y ahora estoy diciendo también por unas mujeres también. La verdad, anímenme por sí, pero es verdad. Bueno, un saludo grande a todos los hombres que no son facheros, que no son tan lindo, ni tan, ¿verdad? Pero, ¿qué es lo que pasa? El tipo, nadie pinta y esté, pero otra tapona la mitad cuña, me cosa que a muchas mujeres les gusta eso, ¿verdad? ¿Verdad? ¿Entendés? A muchas veces lo mitamos talla las apichares y iba ahí coroso con la y chico, mañana va, es mi color, coja, o huere cola, ¿entendés?
Cosa que muchas veces las mujeres han buscado y han encontrado en ese tipo que no es fachero, ni por ahí, la y pintan de me hizo ver ni. ¿Entendés? Pero, otra temporada, mi cuñado, vamos a gustar lo de mi cuñado. Porque uno dice mi cuñado, si no hay ponerla legalmente, la hace pareja, pero si otra tapona. Se trata de maravilla. Se trata tapona. Ah, inclusive, güey, ahí la mitad quería que muchas veces, si no hay ponerla más, si la se siga, pero de igual. La y cariñosa, la ya. Pepe la trato acá, Pepe acá. Claro, el trato y ya yo pues no voy a decir que verdad, pero es así. Especialmente va esta opinión a empezar el programa para los tipos que no son facheros y las mujeres que no son facheras, pero de repente, ¿entendés? Porque hay mujeres también que opinan, qué lindo que es su novio, pero su novia es medio medio. Va ahí la y. Es así la vida, loco. No todos somos iguales, ¿verdad? Inclusive esto va para aquellas mujeres que están buscando de esos lados, ¿verdad? El día que el hombre me trate bien y me demuestre, yo solamente eso es lo que quiero, dice. Muchas veces unas mujeres opinan de esa forma. ¿Entendés? Y muchas veces encuentra, ¿verdad? Encuentra. Inclusive algunos ven cómo le trata y cómo le da su tiempo, ¿verdad? Exactamente. Estamos en TikTok en vivo, buenas noches. Estamos en TikTok, Jorge Antonio, la voz popular, bienvenidos. Bueno, estábamos escuchando buenas canciones espectaculares. Empecé con buenos temas, baladas. Le voy a pasar dos temas, nada más, dos temas más baladas. Para que, la verdad, uno piense más o menos. Porque en algún momento también esa persona había encontrado una persona que te trate bien. Por ejemplo, súper cariñoso, súper cariñosa. ¿Qué sé yo? En algún momento en la vida, yo creo que una persona cuando ya tiene los 40, cuando ya tiene los 35, en algún momento han encontrado una persona que realmente son súper cariñosas, súper, súper, muy buena onda. Y de ahí viene muchas veces que uno piensa, ¿verdad? Y se acuerda tan bien de él, ¿verdad? Claro. Un saludo grande a todas las mujeres que son muy cariñosas. Aunque inclusive algunas mujeres se califican y mira al espejo y dicen, no soy tan linda, pero vos sabés cómo yo le trato. Tiene su lado bueno que ella sabe cómo es. Al tipo que mira al espejo, que muchas veces uno se califica también de esa forma y dice. Y muchas veces le dice a mujer, sea una cepona y pero sea un yare y a tratar a mi tacuñana. Hasta antes de chocar pues jaguares, jaja. Te sentís de otro level, ¿verdad? Buenas noches, Ciudad del Este. Un placer inmenso aquí saludándoles a ustedes. Esta canción va para esa persona que en algún momento te ha tocado a esa persona cariñosa, cariñoso, un buen tipo, una buena piba, una excelente persona. El deseo que ustedes, a través de los tiempos y a través de los pasos de la vida, pueden conocer a esa persona que verdaderamente te hace sentir completa en la vida.

temazo de Bryan Adams, qué lindo. El amigo Moncho dice, pasamos un tema, dice, para mi sobrino. Para mi sobrino, dice, delante de que estás enamorado, un abrazo grande. Emilio Duarte dice, Happy Antonio, me recuerdo cuando animaba en Imperio. 2018, en serio, mi amigo Emilio Duarte. Sí, muchos amigos a veces uno me llama y me dice, ¿de dónde estás ahí de Imperio? Voy a animar acá, Sí, mucha gente que muchas veces nos reencontramos, ¿verdad? Bueno, señores, aquí está otro tema más que quiero compartir con ustedes. Especial para todos los grandes amigos que nos escuchan en esta maravillosa noche a través de la 94.3 FM del Este. Gente que trabaja, gente que ya están acostados. Hay gente, hay personas que muy tempranito se acuestan tratando de recuperar esa fuerza. A veces uno le dice, ñeno, me dijo, hey, un montón de ti mensajes. Sí, hago, a ver, ñeno, y no se ve. Y ahí empieza muchas veces, uno trata de ser un poco romántico y le dice, por ahí le manda, le pasa una selfie

le dice a esa persona lo que haría, lo que haría estar ahí al lado tuyo. O te manda en guaraní. Vaya, que tú andes en la guaraní, mira acá la más romántico allá va. Y vos taitea van en 10 veces en la pecha allá. Claro. Buenas noches a toda la gente a través de las redes sociales. Estamos en TikTok en vivo. Un saludo a Emilio Duarte. Emilio Iriarte puede ser, ¿verdad? Un abrazo grande al amigo Moncho, gracias. El amigo PM Imperio también.

atención, ahí está sonando la canción de Madonna, Isla Bonita. Bueno, esto me hace recordar a mi amigo Héctor de Hernán Arias, que siempre escucha el programa. Saludos grandes, Héctor. Plan de música y nada, Héctor, será, espectacular. Bueno, ¿qué más nos está viendo? Lidia Vera, que nos está viendo en TikTok. Gracias, Lidia. ¿Cómo estás, querida? Todo bien, espectacular. Un saludo grande. Jenny Duarte. ¿Qué tal, Jenny? Todo bien. Estás acostada, ya me imagino, ¿verdad? Espectacular. Excelente. Bueno, acordate que en Ciudad del Este se baila, se disfruta el gran concierto de Raza Negra. Viene a Ciudad del Este para cantarte toda su música, todos sus éxitos, ¿verdad? Bueno, y aquí lo vamos a disfrutar en minutos. El tema de Raza Negra, que ya lo voy a pasar a toda la gente, ¿verdad? Que nos sintoniza 94.3 FM del Este. 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

Está sonando el super tema de Cecilia Guimar y Luciano, que en algún momento vinieron a ver mucha gente por acá por el Ciudad del Este, ¿verdad? Aunque tienen algunas grabaciones, algunas que tuvieron algunas fotos muy cerquita que estuvieron en el gran concierto aquella vez cuando vino en Ciudad del Este, ¿verdad? Espectacular. Bueno, gracias a toda la gente. ¿Cómo está Carmen Troche, que nos está viendo, trabajando, escuchando el programa? También un saludo grande. ¿Cómo está, querida? Un abrazo grande aquí desde la distancia. Y gracias por elegirnos siempre, ¿verdad? Bueno, nosotros convocamos ahora, nada más y nada menos, a Leandro y Leonardo. Esta canción se titula Paz en la Cama. Recordando aquí la 94.

0: Claro, bueno, esto va para muchas veces cuando hay discusión, ¿verdad? Muchas veces cuando uno se discute con su pareja, hay un dicho popular que dice que las discusiones uno se puede dar, pero después termina en la cama pasándole súper bien, ¿verdad? Lastimosamente es así, por mucha gente uno dice, ¿verdad? Y bueno, y se reconciliaron y termina otra vez estando juntos, ¿verdad? Lo más importante que uno o una encuentre la solución y que puedan quedarse de acuerdo, ¿verdad? Siempre uno dice, espera que yo voy a hablar primero, espera, no se añe, epa. Bueno, y siempre uno trata de que uno habla primero en la primera persona. Bueno, yo primero voy a hablar, pero me vas a escuchar, serenduta va. Pero a ni señor ñocoti, ceja de peite también la arteríma se ande, ¿entendés? Vea la pelea y beso, como yo hay juga, vengo, ¿entendés? Como está la yo hay juga, entonces siempre voy a alguno a llevar la. Oye, discutí mi mía, pero siempre uno, bueno, es guapito, veña ñamón que está pona. Ya es chamba, epe, pa, ya muerto, ¿entendés? Y muchas veces es así. Se da ese momento, ¿verdad que sí? ¿Verdad? Bueno, Daniel González, ¿cómo está Daniel? Desde la ciudad de Oleari. Josefina, ¿qué tal? Desde Oleari nos está viendo, muchas gracias. Ana Isfran, buenas noches desde Berazategui, ¿qué tal? ¿Cómo está, querida? ¿Todo bien? Espectacular. Nos veía también acá el amigo Nico, desde Posadas Misiones. Un saludo grande a la gente de Posadas. Orlando Bustamante, que nos está viendo también. Un saludo cordial, gracias por la buena onda. Desde la ciudad de Cambura está Negro, Víctor Negro, que nos está viendo. ¿Cómo está, Víctor? Saludos grandes a toda la gente de Cambuineta, será que nos está bien. Nelson Encina, que nos sigue también. Gracias también por seguir a nuestra página. Y a toda la gente que nos están siguiendo en las redes sociales, saludos cordiales. Gracias, espectacular. Bueno, me voy a presentar ahora otro tema. Yo sé que le va a gustar muchísimo a mucha gente. Por ejemplo, esta canción, maestro. Especialmente a todas las parejas que ya... Dice un dicho, ¿verdad? Cuando vos superás los 7 años, es que ya superaste todo, ¿verdad? Y bueno, y aquí hay una canción que ya por los años uno dice, bueno, ¿cuántos años estás con tu pareja? Hoy me neco ya, pota, 6 años, cuera mamá, y allá, 7 años, pota, y te. Un mi oíma, año un die. O supera pota y te ve 7 años y nada, ya. Y como 7 años le supera, ya. especial, claro, ¿verdad? Y aquellas parejas que están recién empezando a convivir juntos, se están conociendo de a poco. Fíjense, maná, oye, es año en 10, de a poco yo conocía, lleva usted y te hizo la actitud. Ahí se va a tratar su pema, ahí se va a compartir. Y siempre uno te tira un mensaje, tu pareja te dice, qué bien que la pasamos, mi amor. Me estoy acordando acá los momentos que estábamos pasando y me encantó. Me encantan los momentos que siempre paso contigo. Y eso es maravilloso cuando una persona te diga, por ejemplo, qué bien que la pasamos. La verdad.
1: Si así lo quieres.
0: Por ejemplo, buenas noches, dice saludos desde Buenos Aires, República Argentina. Juana Morínico, ¿qué estás, Juana? ¿Cómo estás, querida? Salud cordial. Gracias por esa buena onda. Bueno, disfrutar esta línea.

Qué linda canción, pasó la canción de Bukis, qué lindo. Bueno, Morillo me dice acá, no, puede ser que sean las arrugas, Juana, en serio, o la trasnochada. Puede ser que sea la trasnochada, pero nosotros somos de trasnochar muchísimo los fines de semana por nuestro trabajo, por nuestro compromiso que tenemos, siempre tenemos también eventos, también así que sí. Por esa razón es que tal vez. Orlando González, Nicaragua. Saludos a toda la gente de Nicaragua. Juana Morini, gracias por el quiéreme. Espectacular. Bueno, ¿quién le gusta Temerario, maestro? ¿A dónde están las mujeres que quieren escuchar esos temas de Temerario? Mi humo opinía en su pega, lleva. Un mimita cuñado me da algunos, lleva. Pues me da, ya. Algunos ya. Fupapema ya está en la cama. Luces apagadas. Esta música, por ejemplo. Claro. Lechuguita, buen perfume, buen crema. A todas las mujeres que les gustan acostarse con un buen perfume, olerse bien, como tiene que ser. O hay mujeres que dicen, algunas mujeres dicen, algunas, a mí me gusta ponerme un buen perfume y acostarme. Claro. Un saludo grande a todas las mujeres que se siente muy femenina y jugando un poquitito con su pensamiento, ¿verdad? Es la mejor manera que uno pueda disfrutar la noche y después llega el sueño y

0: corazón. Bueno, y uno que está muy lastimado, alguno, ¿verdad? Uno que está medio. Oye, deja amo algunos y nada, llevas a rico a seis y nada. ¿Verdad? Lucía Gaudo, ¿qué tal? ¿Cómo está? Buenas noches, Jorge Antonio, y su saludo desde Formosa. ¿Cómo está, querida? Todo bien, espectacular, qué placer. Un saludo grande a toda la gente de Formosa que nos escucha. Chinita Benítez, que también nos está viendo, también gracias. María Elena, gracias por el quiéreme que nos está enviando también. Orlando González, puede ser la canción Tu Infame Engaño de Temerarios, puede ser, dice, muchas gracias. Mirna Mabel González, Sanabria también, que nos está viendo también. Gracias por esa buena onda, siempre a toda la gente, ¿verdad? Espectacular. Va sonando Guardianes del Amor. 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Espectacular. Así que un saludo grande a toda la gente que ya accedieron a sus entradas y algunos están, ¿verdad?, por comprar esta semana, porque nadie quiere perderse este gran concierto. 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Esmilce González, ¿qué tal? ¿Cómo está la cumbre blana? Un abrazo grande. ¿Cómo estás, Esmilce? Estoy de enfermera con mi papá. ¿Cómo está, don Odelín? Un saludo grande a don Odelín. Un abrazo grande, un amigo. Amigo de los amigos, don Odelín González será. Un abrazo grande. Les hago llegar desde el lugar donde estás, Esmilce. Y bueno, de seguro que le cuidas muy bien. Muy bien, muy bien a tu papá. Y bueno, yo les hago llegar un gran abrazo. Un gran abrazo a él y que se recupere pronto. Eso es lo más lindo, ¿eh? Sabemos que es un señor muy querido y muy fuerte, ¿verdad? Tal vez por un momento por ahí alguno estás ahí al lado de él, ¿verdad? Y en algún momento la preocupación siempre hay, siempre existe, ¿verdad? Nadie le quiere ver mal al papá, siempre uno le quiere verle bien. Porque es el pilar, es el tesoro más grande que uno puede tener. Se me hace tú a ver, mira, legalmente en vida nos tocó la pandemia, momentos que muchas veces yo, no es para opinar, pero yo digo que el que tiene al lado a su papá disfrutando todavía en vida es el mejor regalo que uno puede tener, ¿verdad? Así que un gran saludo a don Olevi González. Me alegra que salió todo bien entonces, Milce, y bueno, lo mejor para él y buena recuperación. Le queremos verlo bien, más todavía a la familia siempre, ¿verdad? Yo sé que don Belín es un señor muy, muy querido por todos, ¿eh? Así que está en amigo de papá, eso existe porque son buenas personas, ¿verdad? Un abrazo grande para él. Jimmy, ¿cómo está mi gran amigo? Jorge Antonio, espectacular, dice. Pasa la canción Pobre Tonto Enamorado. Canción de Temerarios.
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0: Como es Milce, como muchas personas que están en los hospitales, porque hay momentos también así en la vida. Hoy podemos estar completito la familia. Podemos estar bien, podemos disfrutar de la salud. Podemos disfrutar de nuestro papá que tenga buena salud, de nuestra mamá. Pero llega un momento también, como muchos, como muchas, llega un momento también cuando uno escucha la radio

sonando la canción de Fugitivos. Bueno, gracias a la gente de Itacurí, el amigo Jimmy que nos está viendo. Gracias, espectacular. Le vamos a buscar tu pedido acá, mi querido amigo. Un abrazo grande a la gente maravillosa de la ciudad de Itacurí. Bueno, quería escuchar algo de Temerario más. La gente, los audiencias que nos están escuchando. Bueno, esta es la canción titulada Tu Infame Engaño. Especial pedido de los grandes amigos aquí en la noche, Super Lunes, recordando en la 94.3.

0: Bien, por el quiereme, gracias a toda la gente que se cumple con nosotros en TikTok. Espectacular. Bueno, bloque vallenato presentado por 94.3. 27 minutos de la hora 23 en la República del Paraguay. Mucha gente que nos escucha en todos los lugares. Gracias a la gente de la ciudad maravillosa de Clorinda, nuestra amiga Dani Segovia, que nos escucha por allá. ¿Cómo estás? Saludo grande a ver, nuestra prima Virginia, ¿cómo está? Nuestra prima Muñe, ¿cómo está, querida? Gracias por los regalos a toda la gente que nos está enviando en TikTok. A ver, espectacular. Cambié de celular porque se me apagó el otro celular, ¿verdad? Por eso hace rato ya estábamos transmitiendo el programa en horario de 94. Osmar desde Campo 9, saludos. A tu ventana. Espectacular. César Benítez, que también nos está viendo también, gracias a toda la gente. Mucha gente que nos escuchan de seguridad, algunos que están trabajando y escuchan el programa, saludos. Espectacular. Linda Cardoso dice, puede pasar la música Aliado, dice, Aliados del Tiempo, quiero escuchar. Oh. Aliados del Tiempo. El amigo Juan, ¿qué tal, Juan? Formosa Capital, ¿cómo está, querido? ¿Todo bien? El último rodeo de Tommy me dice por acá. Gracias. El amigo Orlando González, muy bien. Lidia Cardoso, Aliados del Tiempo, ¿quiere escuchar, vivo? Acá te vamos por Aliados del Tiempo. Lo vamos a complacer a la señorita. Está enamorada, parece, ¿verdad? Aliados del Tiempo, ¿verdad? Ahí lo voy a pasar, Aliados del Tiempo. Este es un temazo. Yo sé que claro, Aliados del Tiempo, acá lo tengo, Aliados del Tiempo, lo voy a pasar acá. Creo que ese, Mariano Barba, ahora lo maestro.
1: Encontrate con la mejor de voces, increíble.
0: Ahí lo vamos a pasar, sí señor. Muy bien, espectacular, buenos temas que están eligiendo la audiencia, la gente, con nosotros. Lunes es para que podamos disfrutar, por ejemplo, música balada, música vallenata, tranqui, porque es así el ambiente, maestro. Bueno, ahí te vamos a pasar, querida. Hermoso tema que ha elegido. Espectacular. Sí, señor. 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
0: Bueno, pedido de la gente, de nuestros queridos amigos oyentes que nos escuchan como todas las noches, por supuesto. Y acá lo vamos a complacer, este lindo tema de Mariano Barba, ¿verdad? Sí, señor. Me seiba pe jiko a mi andie peisa a tema. Qué temazo elegiste, Lidia Cardoso.

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El amigo Tito, para Andrea Chaparro de Formosa, me dice este tema también.

lindo, bueno, está sonando Frecuencia Trío de Ciudad del Este. Pasaba la canción también de Refugio de Amor. Bueno, ¿cómo estamos con la gente en TikTok, maestro? Zuni Cardoso, gracias por las rosas. Zuni, ¿qué tal? ¿Cómo está, querida? Espectacular. De amigo Tito, para Andrea Chaparro de Formosa, me dice por acá, saludo a la chica. Me encantó la música que eligió Osmar, ese manero bárbaro. Miriam Franco Amarilla, gracias por seguir. También Celestina Serna, desde la ciudad de Capiatá, que nos está viendo también. Gracias.

de Bookies, desde Orquesta, siempre te voy, te escucho, me dice Tina. Hace rato estábamos pasando, Tina, ese tema, pero ya en voz esa chiquita, vamos a volver a pasar de otra vez, no hay ningún problema, ¿eh? Ustedes son los que pagan nuestros sueldos, acuerden, ¿eh? Sí, señor. Yo siempre le decía a la audiencia antes de la radio, ustedes son los que pagan nuestros sueldos. ¿Verdad, Tina López? Con ningún problema, Tina, por favor. Le saludo grande a toda la gente de Orqueta Paraguay que nos está escuchando. Gracias, Lida Vera. Me encanta, gracias por compartir ese, gracias, por favor. A las órdenes. Qué bonito recuerdo, qué linda canción, me dice Juana Morínico también, que nos está viendo también. Gracias. Nuestra amiga Jenny. Terrible Jenny, castigadora.

0: Bueno, gracias al amigo Marcelo Gamarra que nos está escuchando. ¿Cómo está, Marcelo? ¿Todo bien? Espectacular. Jorge Antonio, saludale por favor a la gente de la comisaría. Estamos escuchando acá en la ciudad de Fernando de la Mora. Saludar a toda la gente de Fernando de la Mora y a las comisarías de las diferentes ciudades que nos escuchan. Gente que nos escucha en la patrullando también la gente de la patrullera. Por ahí está clavado 94 en Dubina, Caraiquí. Caraiquí comisario con su acompañante. Saludo grande que también tienes también muchas admiradoras. Mira que hay algunos de la Policía Nacional que son solteros y que por ahí hay algunas mujeres que dicen: a conocer a mi BTI, policía BTI, a ver, mitano suerte. Una mola de pueblo que va a llevar, ¿entendés? Muchas veces, hola, ve policía, oye, mupe supermercado, ve. A ver, cajeras ahí, supe, pero nada, y le puedes jugar la agua, pues. Qué churro que es. Qué churro que es, mira, bobo. Hoy menes está ahí, chicas, ahí, la ve policía, ¿verdad? Pero otro más endulento, apucado, ¿se entendés? Y la que se enoja. No, en serio. Bueno, un saludo grande a todos los policías solteros por ahí, ¿entendés? Bueno, no tiene la culpa de ser tan fachero también, ¿entendés? La única.
1: Tú eres la única.
0: Por ahí hay algunas mujeres que tienen novios que son policías y se están riendo porque por ahí es celosa también y de tan fachero que es. Le manda un mensaje en Duyula y Ana Perra de Bebe Locutor. ¿Qué andares este, hijina? En un mundo muere con la culpa la y churro jaguere, ¿entendés? ¿Por qué? Porque la policía, por ejemplo, todos los días bien penadito, bien uniformado. Y algunos sí que, ¿entendés? Por ahí le saluda la Policía Nacional siempre te saluda con respeto. Lo voy a decir sobre todas las cosas. No son desubicados. Te saluda con respeto y huele su perfume la chica. Qué lindo que huele este. Le gustan los hombres que, ¿entendés? Me encantó. Pero hasta ahí nomás. No pienses mal, chicas. Escúchame, ¿entendés? Un saludo grande a toda la gente de la Policía Nacional que nos escucha, que nos sintonizan en esta hermosa noche, ya caminando la madrugada. Les esperamos el 5 para ver a Raza Negra, ¿verdad? Porque también ellos también ya se ponen también organizándose porque quieren ver a Raza Negra, ¿verdad? Le vamos a esperar a todos y a todas, porque hay mujeres que son policía también, que son solterísimas, claro. Cuando vos le mirás, porque una mujer policía, por ejemplo, vos sabés que una mujer policía es muy difícil distinguir que es policía. Vos le ves cuando está uniformada nada más ya. Por ejemplo, cuando vas y haces un trámite, ahí recién vos le reconoces que es policía, ¿verdad? Porque alza jacuraco, jupileña carangüe, o iburule y gorra, sombrero no iburuy. ¡Ah, no! Le estoy diciendo nomás, no, sombrero no iburuy. Y cuando vos le vas a reconocer, mira, vos, yo no sabía que vos eras. Sí. Y te regala una sonrisa y te dice: a las órdenes siempre. Estamos acá para servirle.
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0: Claro.
1: ¿Sabes?
0: Gracias, Juana. Buenas noches.
1: 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Te quiero nada.
0: Todas invitadas, todas las chicas, mujeres.
1: Esclavo.
0: El 5 de septiembre, Raza Negra, Damián Colmán que recorre con el móvil, tremendo móvil, con el logo de Raza, con las promotoras, ahí están todas las entradas, para que nadie falte. Buenas noches, señor locutor, dice Jorge, ¿qué tal? Con la misma carnal, dijo. Buenas noches, señor locutor, todo usa sombrero de la soledad, no, ahí no se hace así,
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0: Ya, ya ve, visador, ve meme y ya. No puede ser.
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0: No puede ser.
1: Difícil de hallar.
0: Un saludo grande, Jorge García. Un abrazo.

Bueno, la gente en la gendarmería, un saludo grande a toda la gente en Misión, a todos los gendarmes. Me dice acá una amiga, yo tengo una amiga gendarme que es conocida. Me dice, Jorge Antonio, nunca le saludás a la gente de gendarmería, que también nosotros escuchamos acá 94. Es verdad. Cuando vos pasás, por ejemplo, Foz de Iguazú, ya te encontrás con los gendarmes ahí, ¿verdad? Mira que nosotros también somos lindas. Y claro, claro. Saludos grandes a todas las mujeres gendarmes que están escuchando la radio, que van a venir también a bailar. Tenemos las entradas ya, me dice acá. A todas las mujeres gendarmes de la ciudad maravillosa de Misiones. Pues ahí están las tres fronteras. Está por un lado, está Brasil y está también Argentina y Paraguay. Entonces hay también mujeres brasileras que trabajan también en la fuerza. Así que saludo grande. La vamos a volar a todas. Te estoy escuchando desde Campo Verde, puede ser Capiatá. Excelente el programa, me dice. Muchas gracias, querido. Claudio Brites, ¿qué tal? Un saludo grande, ¿qué tal? Un abrazo grande. Gracias por esa muy buena onda. Bueno, a las chicas, mujeres, gendarmes de la ciudad de Misiones.

una canción, maestro. Ya nos estamos yendo, despidiendo ya el programa. Queremos agradecerle a toda la gente de TikTok. Muchas gracias. Claudia Brites, desde Buenos Aires, República Argentina, nos está viendo. ¿Qué tal, querida? ¿Cómo estás? Salud cordial a toda la gente que nos están viendo desde la República Argentina. Un abrazo grande, gracias por esa buena onda que siempre nos tiene. Muchas gracias a todos los grandes amigos. Bueno, gracias Claudia Brites, viendo el programa desde Buenos Aires, República Argentina.

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1: salpicada de tristeza,
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Bueno, muchas gracias a todos. Será hasta mañana, si Dios así no permite. Gracias al amigo Lauro Norteño. Será esta mañana desde las 22 horas aquí en la 94.3, la radio de tu ciudad número uno. Gracias a la gente de TikTok, muchas gracias. Te dejamos esta linda canción de Javier Mora. Por amarte así. Temazo aquí del ídolo azteca.

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2: 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Sin Fronteras entre las 0 y las 4. 94.3 FM del Este, acompañando, proponiendo música, proponiendo por sobre todas las cosas un abrazo solidario, visitas, tenemos también llamadas, igualmente tenemos referencias que tienen que ver con el mundo del agro, la economía, todo, absolutamente todo, para que usted se encuentre con nosotros. Pero sobre todas las cosas, un inmenso territorio de canciones y esperamos llegue al corazón de usted. Esa es un poco la intención. 94.3, estamos en Sin Fronteras. La dirección Pastor Medina, la colaboración especial de Edgar Jiménez, la parte de técnica, la música, preparada especialmente por Papi Ovelar. La producción general, la pastoriza, la colaboración también en el momento justo de DJ Silver y nuestro gran amigo El Guardia, Rubén Domínguez, y la voz Juan Pastoriza. Siempre este espacio ayudando a que nadie se sienta solo o sola en estos senderos especiales del día. Esta es la radio compañía, esta es la radio que propone, la radio que está junto a usted. Amigos, estamos hasta las 4, Sin Fronteras. Esperamos que disfruten con estas espectaculares canciones.

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0: Lorenzo Álvarez, es en recordación de los 100 años con los Álvarez, y un montón de artistas que estuvieron vibrando con las canciones paraguayas y canciones creadas también por Don Lorenzo, y canciones del repertorio de Don Lorenzo Álvarez y su orquesta de ritmos internacionales. Y hoy, ahora estamos en un cumpleaños aquí en Luque, en un par de horas, que tenemos que movernos porque tenemos hasta temprano, no es hasta tarde, mañana igual tenemos de día un almuerzo y a la noche otra actuación. Bueno, así estamos, muy gracias a Dios, trabajando.
1: Bueno, o sea, Rick Garay, ¿cómo se dice? Rick Garay, ¿eh?
0: Ollado, Alemando y Gisna.
1: Excelente, claro, está bien eso. Hay que celebrar.
0: No podemos quitar.
1: Oscar, actualmente, ¿cuál es la conformación de la ley de forma? Vos vas rotando integrantes también, ¿no?
0: No, lo que están conmigo, gracias a Dios, siempre estuvieron. Cuando la Alegre Fórmula Nueva se fundó, año 1973, eran cinco integrantes. Entraron cinco, los hermanos Britos con nosotros.
1: Sí.
0: Para grabar, uno de los Britos tuvo que salir porque le vino una propuesta muy importante de la Argentina, Pablo Servantes, que era el tecladista.
1: Claro.
0: En plazo, entró Cachito Vargas. Cachito Vargas es un conocedor de la música, del acordeón, del teclado. Nunca estuvo ni 2 años en ningún grupo. Con nosotros estuvo 13 años.
1: Récord
0: sobre el récord. Sí. Después entró el que entró con nosotros después de Cachito Vargas, está con nosotros hasta hoy día. Teodoro Islam,
1: un símbolo.
0: El guitarrista Manuel Velázquez, el formador del grupo también, uno de los fundadores del grupo, él hace 3 años nada más que por enfermedad se tuvo que retirar, guardar cama porque tuvo una delicada intervención quirúrgica de la que no pudo recuperarse, pero nosotros no hacemos más otra cosa que elevar nuestras oraciones y esperarle con los brazos abiertos para cuando pueda reintegrarse al grupo, para seguir la senda musical de la Alegre Fórmula Nueva. Pero en segundo plazo está un caballero que también ha trabajado conmigo en varias oportunidades en los estudios de grabación, un hombre muy conocedor de la guitarra y del canto, es el profesor César Escura, el popular Pinky Escura, que está haciendo segunda voz y primera guitarra hoy día en reemplazo de Manuel Velázquez del Valle. Después el grupo sigue igual, el tecladista Teodoro Islam, que hace el hombre orquesta, que hace la parte rítmica, y bueno, como el bajo y la batería. Y después la parte de sonido está a cargo de Pérez Noel, DJ, y el secretario general de los instrumentos está nuestro amigo Ramón Villamayor. Son 5 integrantes que tenemos con la Alegre Fórmula Nueva, con lo que recorremos toda la República del Paraguay y un poco más allá de nuestras fronteras también.
1: Como dicen, un grupo de ruta, ¿verdad?
0: Sí, señor.
1: De camino. Oscar, y por otro lado, AIE, ¿no?
0: AIE está muy bien, gracias a Dios. Estamos trabajando muy, pero muy bien realmente. Hemos modificado algunos estatutos, algunos puntos de los del estatuto normal en la última asamblea que tuvimos. Yo asumí como titular el día 5 de marzo. Desde el 6 de marzo ya entró en vigencia otra filosofía de la entidad. Y estamos manteniendo eso hoy día, gracias a Dios. Cuando asumí el cargo teníamos 2.050 socios. Hoy tenemos 3.100 socios. De modo que ha crecido mucho la entidad y estamos agradecidos a los colegas por la confianza, primeramente por darnos el poder para manejar los derechos de cada uno de ellos.
1: Ya. Oscar, como vos estás enterado ahora, gracias a Dios también estamos en muchos medios de todo el país, ¿verdad? Canación, Ciudad del Este, con Papi, ya creo que ya hablamos, ¿verdad? Con Papi Oelar, con programas muy largos. Y segundo departamento y mi radio propia, en fin, un combo, ¿verdad? ¿Cuál es el mensaje que pretenden hacer los intérpretes, verdad? ¿Acercarse siempre o también hay filiales así de departamentales?
0: No, lo importante es que cada uno, primero voy a dar un consejo a los artistas para que puedan ser que puedan tener identidad propia, ¿verdad? Bueno, si van a grabar

0: para que puedan generar derecho a través de las interpretaciones, las ejecuciones, para que puedan tener regalías, que puedan jugarse a ver el término en una música particular que lo identifique. Y después, ya para el relleno, puedo hacer todos los temas más gustados ahora, pero sí, tener una canción emblemática que lo representen a cada uno. AIE no tiene sucursal, tiene solamente la central, que está en la calle de Hernandario 749, entre Víctor Aedo y Humaitá. Ahí estamos nosotros, en un horario continuado desde las 8 de la mañana y hasta las 15 horas de lunes a viernes. Y te puedo decir más que a los jóvenes que primeramente quiero felicitar a cada uno de los que aman la música paraguaya, que es nuestra identidad, que sigan luchando por lo nuestro, que es muy, muy importante, y cuando vayan al extranjero también que defiendan nuestra tradición, nuestra cultura, nuestra música, así como lo hiciste también escribiendo también, por ejemplo, en la canción tan hermosa que hemos grabado nosotros.
1: Bueno, anda muy bien, anda muy bien.
0: Es un símbolo esa canción en los Estados Unidos, todo el mundo. Imagínate, se canta en tres idiomas. Entonces vale la pena esa canción, Clamor Guaraní.
1: Clamor Guaraní.
0: El título ya lo dice todo, Clamor Guaraní, es lo que clama todo un pueblo por sus costumbres, sus raíces, su identidad musical. Esa canción muy hermosa.
1: Mucho más que ahora, están cambiando muchas cosas también en el país del norte, ¿verdad? La inmigración es más complicada, pero eso siempre pasa así, cíclicamente, Oscar. Así que no hay por qué asombrarse, ¿no? ¿No te parece?
0: No, eso es normal en todos los países del mundo.
1: Europa también.
0: Lo que duro, sea. Un turista no puede ir a trabajar a generar derecho a ganar plata en el extranjero sin pagar el impuesto. Claro. Y eso es lo que se implantea ahora en Estados Unidos, ahora de siempre, pero no sé, en nuestro caso desde el primer viaje que hemos realizado, año 1982, siempre lo hemos hecho de esa forma. El contrato que nos enviaban los interesados, mandábamos visa en la embajada y con eso nos daban la visa. Entonces hasta
1: nada,
0: vamos, tranquilamente.
1: Y o sea, así. Apretó, Oscar, en un disco histórico tuyo lleno, una cancha, te contenté. Está ahí en la. Adelante, ¿qué año ese disco tan histórico, Oscar? Buenos Aires.
0: Eso fue en el estadio San Lorenzo de Almagro, un día sábado 7 de febrero de 1981.
1: Ah, caramba, que pasó el tiempo. Pero es un clásico. Es un clásico.
0: Durante la actuación se hizo una grabación en vivo. Fue la primera grabación de un grupo paraguayo con público paraguayo en el extranjero y con una cantidad récord de público de 35.000 almas vibrando.
1: Impresionante. Exacto. Sí, impresionante. Y bueno, me parece, contigo siempre da gusto hablar, porque siempre es una historia, el estilo sigue igual, ¿verdad? El estilo electrónico, bailable, ¿verdad? Y rescatando canciones populares, incluso canciones del campo, ¿no? Muy del campo, que me parece también muy. Son las florecitas del campo, ¿no?
0: Así mismo, sí. Pasa que antes de existir la música en electrónica con Oscar Pérez, las polcas paraguayas las interpretaban las orquestas típicas en los bailes. Entró la música electrónica y con Oscar Pérez cambió el sistema. Pero anteriormente, no quiero yo mentir, por ejemplo, antes de Oscar Pérez, la Alegre Fórmula Nueva, los pioneros fueron los Taulos de Caacupé. Después ya vinieron los Hidalgos, lo vinieron también después los Imparables Ángeles, que grababan muy bien también música folclórica paraguaya y música internacional. O sea, lo fácil de olvidar, uno de los éxitos.
1: Claro.
0: De los
1: Imparables Ángeles. La película.
0: Bueno, y así hubo varios grupos electrónicos, ¿verdad? Pero eso sí, una cosa, el estilo que nosotros hemos creado del dúo de arpa, del dúo de que normalmente se hace con arpa y guitarra con acordeón, nosotros lo hicimos con el teclado y la guitarra eléctrica y el bajo y la batería, le dimos más un ropaje ciudadano, más popular, ¿verdad? Con más fuerza, para que la gente pueda escuchar y bailar la polca paraguaya.
1: Por aquí en el este, Tibalete, Presidente Franco, es un país continente, Brasil, con mucho poder. así que la penetración es bastante brava. Hay que levantar un murallón ahí, pero sin ser despectivo hacia los extranjeros. Hay que ver y superarlo nomás, Oscar, ¿no te parece?
0: Totalmente. El público brasileño es un público muy cariñoso, muy
1: claro, activo, escucha.
0: Y el público argentino también. El artista paraguayo tiene que hacer lo que sabe hacer y hacer bien, de modo que no deje duda de la calidad artística del paraguayo.
1: El estilo que hacía no creo que ande, ¿no?
0: Yo me reservo yo la opinión de ese tema, porque no he cantado nunca en los bailes, no, por ejemplo, solo un tema jocoso había grabado yo, pero no era con la Alegre Fórmula, no, fue con los Brillantes del Paraguay, cuando yo no era todavía cantante, estaba estudiando canto en Buenos Aires, y quedaron sin voces los dos cantantes de los Brillantes del Paraguay, de grabar yo en el caso de ellos, y allí había grabado una selección de chamamé al estilo Coco Díaz.
1: Bueno, me refería a Oscar, el estilo es así pesa, ¿verdad? Ese no creo que a esta altura del año, del tiempo, ya no corre, ¿no?
0: No hace falta. Nosotros nos contratan a la gente para escuchar nuestro repertorio. Nosotros hacemos las actuaciones, ejecutamos todos los temas de nuestro repertorio, temas que nos identifican desde el comienzo hasta el final, de modo que no necesitamos hacer un rebusque, por ejemplo, con música chabacana para que podamos llegar al público.
1: Bien, y El Camionero, la versión guaraní, Roberto Carlos, es un himno de los camioneros.
0: Camionero en guaraní y hidrógeno, y por ejemplo, lo habíamos grabado por encargo especial del hombre que hizo la traducción al guaraní, del poeta nacional Don Rubito Reguera, y lo habíamos grabado en estudio de grabaciones solamente para difusión, no para venta, justamente, solamente para difusión, y pegó muy fuerte, pegó, gracias a Dios, ¿verdad? Cayó muy bien, le gustó a la gente y bueno, enhorabuena. Pero no, nosotros no ejecutamos esa canción en nuestras actuaciones por el hecho que no es el repertorio del grupo, porque no fueron los mismos integrantes que grabaron conmigo los que trabajaron en Dion Studio en aquel entonces.
1: Pero en la radio, fundamental pasar, ocurre que hay que transmitir sentimiento, ¿verdad? Y la radio, la música es compañía, por sobre todo. Por eso nunca va a desaparecer, ¿o te parece, Jorge?
0: Totalmente, así mismo. Y vos que conoces de radio, ¿cuántos años de radio que tenés? Sí. Recuerdo cuando comenzamos juntos prácticamente.
1: Ah, sí, claro, hermosa época.
0: En Radio Nuevo Mundo, con tu programa gigante de la mañana y ya al mediodía, los días sábados, que iba y no podía hablar ya en la radio, porque no tenía el carnet de locución.
1: Era bravo.
0: La locución me hacía Gran Antonio Gini o Víctor Alderete.
1: Así. Pero Oscar, qué gusto hablar de vuelta. Hay que ir tomando esta charla, ¿no? Tus conocimientos me parece muy valioso, ¿no? Para toda la gente que viene ahora, ¿no? Y por ahí no chocar con a veces la realidad, que es bastante dura, ¿no? Pero bien, la música paraguaya siempre va a existir y con más fuerza cada día, Oscar, ¿no te parece?
0: Así mismo es. Así mismo, hay que apoyar lo que es nuestro, realmente, la música paraguaya. Y si no se puede apoyar, por lo menos aplaudir y bailar. Claro.
1: Y Kazumi, hay cosas que no me gustan de los más nuevos, pero digo, caramba, a mí también mucha gente habrá pensado lo mismo. O sea que hay que absorber muchas cosas, Oscar, sin ningún tipo de apasionamiento, ¿verdad? Así que hay que ir, pues hay que quemar etapa, ¿no te parece, estimado Oscar?
0: Sí, así mismo era. Hay que ir quemando etapas, realmente. Se comienza de abajo, pero siempre tratando de superarse cada día y tratando de hacer mejor las cosas. Nunca uno deja de aprender algo, ¿no?
1: Todos los días. Bien, Oscar, gracias y saludos a los demás integrantes. Y dejamos libre para seguir cantando en las rutas del país.
0: Justo, quiero decirte una palabra solamente a vos, Juan. Tu sacrificio, tu esfuerzo, Dios te va a premiar, eso está, tenerlo vos por seguro. Y te dejo esto, este país es chico para vos, Juan Patricio.
1: Gracias, Jorge. Muchísimas gracias, muy, muy amable.
0: Dios te siga bendiciendo a vos y a tu familia.
1: Gracias, Oscar Pérez.
2: Paraguayos residentes en la Argentina, recibamos con un aplauso bien fuerte a su ídolo máximo, Oscar Pérez y su conjunto. la alegre fórmula nueva.
3: Antes de iniciar nuestra actuación, hay algo significativo que queremos destacar. Esto que quedará grabado en un próximo long play, que será el long play de la alegre fórmula nueva en vivo desde Buenos Aires. Nos han dicho que esta noche rendiríamos un homenaje al poeta más completo, más grande que ha tenido el Paraguay, Emiliano R. Fernández. Comenzamos entonces con esta página. Adiós, Che Paraje Cuesta.

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De todo un poco, amigo, amiga, en estos horarios, ¿eh? Entre las 0 y las 4, sin fronteras. Podemos contar un chiste, podemos hablar del tiempo, de fútbol, de gastronomía, de turismo, muchas cosas juntas, incluso pequeñas reflexiones, tercera edad, niños, en fin, gente que escucha esto estando sola en su departamento, en su casita, lejos, o gente que ya se prepara para el trabajo o que ya está en su lugar de trabajo, porque esta es una zona inmensamente productiva, la gente no duerme, en fin, esa es la intención, acompañarle, amigo, entre las 0 y las 4. La dirección es de Pastor Medina, siempre la parte técnica Papi Ovelar, y la selección musical de todo un poco, los estilos musicales, pero por sobre todas las cosas, el folclore y lo que se produce en esta inmensa zona del Alto Paraná. También la colaboración especial de Edgar Jiménez y DJ Silver, el guardia nuestro, el amigo Rubén Domínguez, gracias amigo Rubén. La voz, Juan Pastoriza, el WhatsApp 0984-967-509. Saludo como siempre a Graciela Aguilar, Babi de Santa Cruz, ¿eh? Alameda, Iván también, Belén Benítez, la voz del Este, Grupo Verbena, Graciela Méndez, Manito, ¿eh? Y la gente de Salto del Guairá, muchos amigos que tenemos en esta zona, ¿eh? Bueno, amigos, esto es interesante, ¿eh? Vamos a comentar que ya rigen nuevas normas o nuevas reglas para los pasajeros y cargas en el puente de la Integración. La infraestructura que une Presidente Franco de Iguazú incorporó modificaciones en sus horarios y modalidades de circulación. Escucha bien, la medida establece condiciones diferenciadas para camiones, transporte público y servicios turísticos, y algunos gremios mostraron su molestia. Bueno, siempre ocurre. La comisión mixta definió nuevas disposiciones para ordenar el tránsito fronterizo entre Paraguay y Brasil mediante este puente internacional. La actualización establece que el transporte de carga menores deberá ingresar, salir sin carga, solamente por el puente de la Integración de 7 a 19, mientras que el retorno con mercadería deberá hacerse por el puente de la Amistad. En cuanto al transporte de pasajeros urbano, internacional, claro, de modalidad vecinal, corresponde a la línea Presidente Franco de Iguazú, se habilitó salida y retorno opcional para el nuevo paso fronterizo dentro de 7 a 19, mediante la presentación del documento de tránsito vecinal fronterizo previsto en el acuerdo sobre localidades fronterizas vinculadas del Mercosur. Además, el servicio de pasajeros en circuitos cerrados que no tengan como destino final Ciudad del Este o Foz de Iguazú deberán circular solamente por el puente de la Amistad durante las 24 horas, al igual que las líneas regulares internacionales. Dentro de las modificaciones también se establece una ampliación de horario para el cruce de camiones sin carga por esta infraestructura, que pasó a funcionar desde las 20:30 hasta las 5. La aplicación del nuevo esquema generó bastante reclamo entre camioneros de menor porte, quienes solicitaron mayores garantías para ingresar al territorio brasileño debido a la protesta hecha por transportistas del vecino país. El presidente de la Asociación de Camioneros de Menor Porte indicó que cerca de 380 conductores están afectados por esta situación y sostuvo que es importante hacer un diálogo que no cuenta con seguridad suficiente para hacer el cruce fronterizo. Explicó que un grupo de unos 40 camiones está intentando cruzar. En fin, bastante movimiento y esto hay que tomarlo con mucha delicadeza. Ellos prefieren el puente de la Amistad porque aseguran que las empresas donde retira mercaderías se encuentra en las mediaciones, lo que reduce recorridos y costos operativos. Bueno, la administradora aduana Cid Ramón Bresuela informó que se activó un plan de contingencia tras la protesta de camioneros, con el fin luego de coordinaciones con autoridades del vecino país, la Cancillería Nacional y Comisión Mixta del Puente de la Integración. La medida permite mantener la circulación de camiones de menor porte por el Puente de la Amistad hasta que se subsane toda esta situación, que sigan pasando los camiones de porte menor por el Puente de la Amistad.
En fin, se explicó que el esquema busca solamente descongestionar el paso fronterizo tradicional, habilitando la salida de vehículos sin carga por el puente de la Integración y en la vuelta con mercadería por el puente de la Delta. Esto es lo que pasa, amigo, en la frontera. Así que vamos a seguir hablando de esto. Esta es una nueva opción, nos parece a nosotros, pero claro, hay que cuidar muchas cosas todavía. Estamos hasta las 4 con ustedes. Esta es su tradición de Sin Frontera, pasando música, tratando sobre todo de poner buena compañía en estos horarios.

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Estás escuchando 94.3 FM del Este, entre las 0 y las 4, la radio compañía, la radio musical, la radio entretenimiento, fundamentalmente en estos caminos de una nueva jornada. La dirección Pastor Medina, esto se llama Sin Fronteras, el técnico Papi Ovelar, también la selección musical. Usted puede hacer algún tipo de sugerencia, como no, con mucho gusto, llévame. La colaboración de Edgar Jiménez y de DJ Silva. El guardia Rubén Domínguez, como siempre, en su puesto, cuidando la voz, su amigo Juan Pastoriza. Un WhatsApp 0984-967-509. La producción periodística en general, Estela Pastoriza. Y usted es muy importante. Saludos a Graciela Aguilar, Babi Santa Cruz, Iván, Grupo Alameda, histórico grupo. Belén Benítez, Grupo Verdena, Graciela Méndez, Manito, siempre con nosotros, por citar solamente a algunos. Un saludo a todos estos amigos que están con nosotros en estos especiales senderos de un nuevo día. Y bueno, quería comentarle para los amigos que siguen el tema de la comida paraguaya. Tenemos acá en Tres Fronteras, tenemos gente que seguramente conoce profundamente la comida paraguaya. En fin, declaran el Día Nacional del Borí cada 14 de abril. La Cámara de Diputados sesionó días pasados y declaró oficialmente el 14 de abril como cada año como el Día Nacional del Borí Borí. Qué interesante lleva a cabo. La normativa busca entonces rendir un merecido homenaje tanto a su condición de patrimonio cultural inmaterial del Paraguay como a la destacada proyección mundial que alcanzó esta comida típica en los últimos años. Una propuesta que originalmente contemplaba el 22 de agosto como fecha conmemorativa. Sin embargo, la modificación hecha picó el 14 de abril con el objetivo de hacer coincidir la festividad con el hito de su consagración mundial. Durante el debate, el presidente de una comisión de industria defendió el dictamen para aceptar la versión del Senado. Argumentó que la fecha elegida simboliza el reconocimiento mundial de este tradicional caldo como uno de los mejores valorados de todo el planeta, algo que tiene que ver con el Paraguay. En fin, con esta sanción se faculta a la Secretaría Nacional de Cultura, en coordinación con la Secretaría Nacional de Turismo y el Ministerio de Educación y Ciencia y las dependencias departamentales, a articular, a proyectar planes, proyectos y actividades, sobre todo de difusión, y valorar el plato, este plato tan, tan rico a escala nacional y por supuesto a nivel mundial. Bueno, ustedes saben, el boriborí cuenta con una rica tradición en la mesa paraguaya y fue declarada patrimonio cultural inmaterial, ni más ni menos, en el 2017. Su distinción oficial así refuerza la gran identidad culinaria del Paraguay, impulsada además por el prestigioso portal gastronómico Taste Atlas. En esas diversas ocasiones lo situó en lo más alto de sus clasificaciones globales de sopas y platos tradicionales, por encima de muchísimos otros platos afamados, la pizza, que es, por citar solamente algunas cosas, las comidas árabes, la comida mexicana. Ahí está nuestro plato, el boriborí, a llevarle. Es rico el boriborí, no importa momento, así que calentito, casero o algún restaurante en cualquier parte del mundo. Incluso hay lugares de Estados Unidos, de España, por sobre todo, donde se cocina este tradicional plato paraguayo que nosotros seguramente, como usted, lo tenemos con esa versión de las abuelas, de las mamás. En fin, amigos, hay que celebrar esta cuestión, ¿verdad? Ya le dije, se lo mitad. Hasta las 4, como siempre, 94.3 FM del Este, ofreciendo como todos los días Sin Fronteras.

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0: gracias.
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viajes en la mitad, estamos hasta las 4 con ustedes. Esta es la 0 de las 4, sin fronteras, 94.3 FM del Este, la radio de los grandes eventos. FM del Este, 5 de septiembre, Grupo Raza Negra, uno de los grosos. Le digo en la ñegua. Bien, ¿cómo está amigo brasileño? ¿Cómo está amigo árabe? ¿Cómo está amigo japonés? ¿Cómo está amigo argentino? ¿Cómo está usted, amigo? Así que espero que pase bien, espero que pase de la mejor manera, como siempre. Esa es la modesta intención nuestra, con mucha sinceridad. Que pase lo mejor posible. Sin frontera, que tenga una excelente jornada. Conflictos siempre va a haber. Triunfos y fracasos, como siempre. La idea es salir victorioso en cada jornada, y si no es así, esperar la próxima. Pues la esperanza nunca se debe perder, un poco el motor de todo este trabajo, y ojalá también podamos contagiarle. Allí pone, amigos, no allá ni en profundo, y te digo, 94.3 FM del Este, la dirección Pastor Medina, la parte técnica, la selección musical es de Papi Olar. La colaboración especial de Edgar Jiménez, que agradecemos, DJ Cielo también, con ese play exacto. También el guardia Rubén Domínguez, la voz Juan Pastoriza, su amigo de todos los días, el WhatsApp 0984-97-509. Ahí va a tener ya seguramente anotar todo. Estela Pastoriza en la producción. Graciela Aguilar, Mavi Santa Cruz, Humía, Alameda, Grupo Alameda, histórico grupo aquí en este hermoso lugar del mundo. Igualmente Belén Benítez, grupo también en Verbena. Belén Benítez tiene una profesión también muy, muy especial, ¿eh? Graciela Méndez y Manito y los amigos de Salto de Buena, por citar alguno. Bien, estaba mirando una encuesta. La gente no exige muchos discursos vacíos, la gente solo pide ciudades que funcionen. Una encuesta nacional una encuesta nacional revela que el precio de los alimentos, el trabajo, la atención de la salud, la seguridad de todos, del barrio, del municipio, la calle, el estado de la calle, en Maipá la calle, figuran entre las principales preocupaciones de la gente. Un estudio interesante señala que el malestar de la gente se vive en el territorio y exige a los municipios mayor gestión, y sobre todo honestidad y soluciones concretas. El debate político suele quedar atrapado en nombres, alianzas, disputas nacionales, siempre pasa. Sin embargo, la encuesta nacional presentará hace poco comida justamente a las elecciones presidenciales. Muestra que lo que la gente quiere es aparecer mucho más cerca. Precio de los alimentos, cuánto sube, cuáles son las ofertas, trabajo, atención de salud, la seguridad del barrio o del estado de la calle. Hacerlo cuesta mucho también. El malestar de un país se vive sobre todo en un territorio especial. Las ciudades y los municipios deben ocupar un lugar muy importante en este debate, en esta conversación política que escuchamos todos los días. El estudio muestra que un porcentaje importante de la gente evalúa negativamente la situación económica. En los hogares la inflación es principal problema, entre otras cosas. Los números retratan una preocupación cotidiana. La gente siente que trabaja y se esfuerza, pero cada vez cuesta más llegar a fin de mes. Aunque muchas decisiones económicas dependen de un gobierno central, los municipios no pueden ser simplemente espectadores. Una ciudad puede facilitar la apertura de pequeños negocios, emprendedores, mover el mercado, impulsar ferias de productores, o hacer capacitación vinculada con empresas locales, las MIPYMES, reducir trámites. También puede priorizar la generación de empleo, primer empleo. El trabajo también depende de que cada lugar cree condiciones para producir, comerciar e invertir. Cuando se pregunta qué debería priorizar en cada departamento o ciudad, las principales menciones son atención médica permanente, previsión hospitalaria, entre otras cosas. No todas esas responsabilidades son municipales. Los hospitales, la policía y buena parte de la educación depende de un estado central, pero una intendencia
puedes justamente articular respuestas, escuchar a la gente, sostener programas sobre muchas cosas. También puedes mantener caminos vecinales dentro de sus atribuciones y exigir que cumpla las suyas todas las promesas. Gobernar una ciudad es conectar instituciones para que la gente no quede atrapada en competencias, excusas y, en fin, en esta cuestión que siempre aparece cada vez que se lanza una gran elección. Amigos, un debate, un mensaje para quienes aspiran a una intendencia, es claro, la campaña no debería limitarse a prometer tantas cosas, calles empedrados, ni a repetir consignas nacionales. Tendrá que presentar un proyecto interesante de ciudad, con prioridades, presupuestos, plazos e indicadores públicos. Cada propuesta debería explicar cómo mejorar el ingreso familiar, acercar de los servicios al barrio, recuperar el espacio público y asegurar que el dinero llegue a donde fue realmente prometido. Una interesante encuesta, amigo, encuesta en la ciudad que vamos a ir comentando en el transcurso de estos días. Bien, a veces tocamos un poquito estos temas porque me parece interesante. Hoy tenemos muchas cosas que iremos desarrollando. Quédese con nosotros. Estamos entre las 0 y las 4. 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

Amigos, amigos, vamos a identificarnos. Usted está escuchando 94.3 FM del Este, entre las 0 y las 4. Usted está escuchando esto que llamamos Sin Fronteras. Sin Fronteras nuestras palabras, Sin Fronteras nuestra música, Sin Fronteras nuestra amistad. Amistad brasileña, paraguaya, argentina. En un sitio realmente crisol de cultura, cosmopolita como poco. Un caso increíble, especialmente si usted es autor o compositor. Escúcheme esto que sucede. Un solo autor registró canciones que no le pertenecen a su nombre. Y no es cualquier canción. Serenda Alazán, 13 Tuyuti, Despiértame Angelina. Y canciones más recientes como, por ejemplo, Mamama, La Bandida y La Chuchi aparecen en una página de la Sociedad Norteamericana de Autores, BMI, como de autoría de un tal Wilson Javier González. Se hizo un encuentro en autores paraguayos asociados donde se trató este tema. Pero escuche bien, la persona que conoce bien de música paraguaya sabe, cualquiera sabe, que es Serenda Alazán, pertenece a Silvestre Silva en letra y música. Despiértame Angelina, Tres Tuyuti, son ni más ni menos que de nuestro mayor poeta, Emiliano R. Fernández, o Mamama, es de Néstor Ló, Premio Nacional de Música. La Bandida es de Mario Martín Alley, es integrante de Cachiporro, y La Chuchi es de Maneco Galeano. En la página de EBMI, todas estas canciones aparecen, increíblemente con a nombre de Wilson Javier González. Además, eso no es todo. 301 composiciones más, entre ellas se posiman en Dive, Areco Cuatro Cuñá, De Lejos, Areco Cuatro Cuñá, escrito sin ñ, De Lejos Vengo, Flor de Pilar, Primero de Marzo, Guavirá Potir, La Página Rota, Borajuasí, ni más ni menos, Ni Guitarra en Mi Voz, Ni Retorno, Muchachita Campesina, Retempe Pujaré, Los Yatas de Morena, Salud para Jecue, Villa Guillermina, Virgen Querida, Voy Gritando. Todas canciones muy conocidas de la música tradicional paraguaya. La lista incluye, en algunos casos, el intérprete de la canción así. Por ejemplo, Primero de Marzo viene acompañada de Ñamandú, Flor de Pilar, de Los Alfonso, La Página Rota con el arpista Albino Quiñones, 13 Tuyuti, el dúo Quindana Escalante. Lo que podría indicar que no son canciones con nombres parecidos, sino que son las mismas canciones tradicionales paraguayas que todos conocemos, que todos conocen. Este gran, increíblemente prolífico autor también tiene a su nombre algunas canciones argentinas: Kilómetro 11, Merceditas, Villa Guillermina, Cómo te extraño mi amor, de Leodán, y algunas canciones de Cachiporro como Noche de Soltero, Cada Día, Por un Beso y el famoso La Bandida. BMI, o sea, Broadcast Music Inc., es una de las organizaciones de derechos de ejecución más grande de Estados Unidos. Representa a millones de autores y editores de todo el mundo, música, gestionando y cobrando derechos de autor como sus obras se interpretan o transmiten públicamente. Según el David Portillo, que es el presidente de APA, Autores Paraguayos Asociados, se ha puesto en contacto con la BMI para solicitar explicaciones. Y bueno, hoy justamente en estos días se está tratando ese tema en la entidad con los autores afectados. Wilson Javier González es músico. Está al frente del proyecto musical Musicarios. No nos consta que sea el mismo que aparece como autor de todos estos temas mencionados en BMI. Se ha intentado hablar con él en su cuenta de Instagram y a su número de teléfono, pero no ha atendido. En fin, existe la posibilidad de que una empresa de administración global de regalías para compositores haya puesto el nombre de Wilson Javier González para cobrar bajo su nombre en Estados Unidos. En definitiva, ese hecho de fraude se cometió en Estados Unidos y no en Paraguay, aunque los perjudicados sean autores paraguayos. Hace unos años, Sound News, una compañía perteneciente a Downtown Music Holding, ha enfrentado suspensiones significativas por parte de grandes sociedades de derecho por casos parecidos. Los datos asociados a la música de los autores no son tan valiosos que se buscan vulnerar eso para generar ingresos ilícitos que cuestan revertir. Un caso increíble, amigo, que se da en el mundo de la música. Fraude que afecta a los músicos, a los autores, a los creadores paraguayos. Bien, seguimos hoy. Espero que usted lo note bien, porque esto realmente nos golpea a todos. Seguimos.
Esto se llama Sin Fronteras para usted, amigo, amigo en Brasil, Paraguay, Argentina, entre las 0 y las 4.

0: Hola, hola.
1: General, no puedo solo ahí. Bate copio, mira, general.
0: Mi querido doctor, pero me puede caer ahí para Cuba.
1: Lleva.
0: Iba visitándote.
1: El sur se volvió de moda en estos días. Bueno, siempre estuvo de moda por su producción, ¿verdad? He visto varias documentales que están pasando sobre el sur, ¿verdad? Su atractivo, la comida, esta encarnación. Pero esta encarnación ya no es igual. Está una encarnación que quedó bajo el agua. Aunque peguen estación, mi mamá le dice, ya puedo escuchar. Y el rally que está pasando en estos días. Estábamos hablando hace rato de algunas curiosidades de encarnación. Esta agua nieve que cayó el 18 de julio de 1975, 11 de la mañana, gente en Yemondipa. ¿Vos no te acordás de eso nada, general?
0: Sí, yo estaba becado en Estados Unidos y me enteré de eso. Realmente julio es el invierno y el tiempo es frío. Pero lo que llamó la atención es que empezó a nevar. Y eso no es común allá. Si bien es cierto, allá lo común son las escarchas, las heladas.
1: Pero nieve sí, no, como se ve en la película, no. Nunca.
0: Pero nieve no. Y esa vez sí cayó. Esa vez sí cayó.
1: Y habrá
0: una novedad.
1: Claro, es de curiosidad hasta ahora. Otra cosa, eso perjudicó mucho durante el cultivo en ese momento, ¿verdad?
0: Y bueno, en ese momento probablemente, julio, es tiempo ya la soja fue cosechada y las hierbas, la gente espera las heladas para después cortar los gajos.
1: Yeah.
0: O sea que aquellos que ya cortaron pudieron ser perjudicados.
1: Yeah.
0: Pero otros esperan más, ojalá no es. Y a eso no le afectó porque las hojas protegen a la planta. Así que normalmente hay gente que tiene ya en cuenta eso y esperan un poco más.
1: Ya, claro. El paraguayo como nosotros, pues nos esta cuestión de la huerta, eso estamos dejando de lado, como está para autoconsumo. Ahí en ese lugar que son de cultura, de raza, ¿verdad? Esta cuestión de plantar hasta en la plantera es bastante común, ¿no, general?
0: Bueno, ahora surgió lo que es la hidroponía, ¿verdad?
1: ¿Entonces cómo es?
0: Hidroponía, que son los invernaderos.
1: Ah, sí.
0: Y se cultivan las hortalizas en los invernaderos y van son nutridos por el agua. Se ponen la nutriente en el agua y las plantas son muy higiénicas, hermosas. Y ahora surgió bastante fuerte eso. En casi todas las localidades ya tienen los invernaderos con hidroponía.
1: Y menor uso de los

0: veneno para la soja, ¿verdad? Fue bastante terrible hace algunos años o décadas atrás, ¿verdad? En los arroyos, por ejemplo, porque los transportes se limpian ahí, llevan, ¿verdad?
1: Sí, eso al principio, cuando se comenzó todo la fiebre, el auge de la soja, se emplearon los venenos y la gente no tenía mucha conciencia
0: Llamamos de arroyo,
1: del daño que hacían, ¿verdad? Llevaban sus tractores, sus herramientas, iban a lavar en el arroyo, por ejemplo. Y las criaturas iban y se bañaban en el mismo arroyo.
0: Escucha, eso es terrible, terrible, sí.
1: Mira, yo relacioné con eso, puede ser que no también, ¿verdad? Pero pudo haber sido en mi pueblo, en Jesús.
0: Jesús está hablando.
1: Esa generación de criaturas que se bañaban en los arroyos, esa generación creció y los hijos de esa generación aparecieron con muchos defectos físicos, porque por lo visto que los venenos le hicieron daño,
0: Claro.
1: algunos con problemas mentales, otros sin dedos, algún defecto físico apareció.
0: General, no sé si eso es leyenda o literatura, pero puedo ir a un lugar donde hay muchos milisos. Pego, pero
1: Mucho
0: está. Muchos milisos.
1: chillizo.
0: Sí, exactamente. Muchos milisos. Pero menos.
1: Y sí, alguna cuestión ahí.
0: Claro, alguna cosa. No es pues normal. Y otro día me estaba imaginando. Aparte que interesante que la gente conozca, ¿verdad? Y visitar también el sur, porque ahí es, para mí me parece, cuando voy al sur me parece que estoy dentro de alguna película ya. Parece que estoy
1: Y todo eso que estamos hablando hoy está bastante controlado.
0: controlado.
1: Ya hay lugares especiales donde la gente puede ir a lavar su tractor, su herramienta. Ya no contaminan los arroyos.
0: Pero la
1: Está bastante
0: hipona,
1: controlado eso.
0: está la hipona, pero la hipona, vean con la esta gente, ¿verdad? Que viene de Alemania, Brasil, viene y mete la cultura del trabajo, porque guapo, y ven, pues arepa, un vapor, en la vez, allá en día teníamos coña a veces, ¿cómo? Eso está bien, ¿verdad? Me parece.
1: Y sí, como decías, esta inmigración, la mayoría de ellos son descendientes de alemanes, son agricultores, muy
0: Y
1: trabajadores.
0: pasaron por Brasil, ¿verdad?
1: Y claro, porque nosotros pues no es tan fácil llegar a Paraguay directo, pero una vez que llegan a Brasil, ellos enseguida se enteran que las tierras nuestras tienen mucha agua, son mejores, nuestro clima también es bueno.
0: paraíso,
1: Y pasan a estos lados. Y es una inmigración muy buena que hizo mucho bien a Paraguay. Esta primera oleada de brasileños ya ocurrió allá en el 1900 por ahí.
0: escucha, 1900, 1900,
1: 1900,
0: Arima,
1: claro.
0: claro,
1: Y
0: Arima,
1: estos trabajaron, creo que los padres del general Stroessner por ahí son de esa primera oleada. Y
0: exacto,
1: ahí ya
0: 1900, 1900.
1: se hizo ya la mezcla germano-guaraní comenzó ahí. Un producto de esa mezcla germano-guaraní es el general Stroessner,
0: Sí.
1: que es el que hizo el 90% de lo que Paraguay tiene hoy.
0: La construcción
1: De todo, ¿verdad? Las grandes represas, el desarrollo de Paraguay.
0: no,
1: Se hizo, ya ellos iniciaron.
0: ¿Cuánto
1: Esa inmigración de los.
0: años, cuántos años de, por ejemplo, frente de la amistad? ¿Cuántos años tiene? Más de 40, por ahí, 40, por ahí. Fácilmente.
1: Sí, la década del 60 más o menos fue eso.
0: Ahí sigue, ahora sigue.
1: Sí, bueno, ahora están ya.

0: los otros puentes y así van. Bueno, ahí está el puente de la integración,
1: que se inaugura
0: con el Lote Alta, con Murtiño.
1: Esta conversación no son muy largas. Y quiero cerrar, la presencia de esta gente que hace que esto se convierta en el sol de raza, como se dice, cambió hasta nuestra forma de comer. Porque más de hoy la curemos, la chesina, hoy la cambuja, no, plan de yucata ahí. Es un mito, ¿verdad? Más que sea un día, puta vez. En cambio, yo sí, porque tradicionalista, pues, general, ¿no?
0: Y bueno, hay cosas que nos vienen de atrás. Y bueno, probablemente era cierto, pero vinieron de estas otras culturas y nos demostraron que no es tanto así, ¿verdad? Y bueno, cada ser humano puede ser diferente también.
1: Vos nunca supiste.
0: Todos estamos iguales.
1: Vos nunca escuchaste. Si vos comes un día, te bañas, te morís.
0: A la Candia Uva.
1: De otra. Manote. Uva, vino, cerveza, manote.
0: Pero ahora ya.
1: No,
0: ya nos acostumbramos todos.
1: Claro, están las mitos, moscos, los vientos y cobertas. Qué gustazo hablar de esto. Vamos a seguir tocando esto. El rally, ¿verdad? Que dispara muchos temas, ¿verdad? La economía, dispara, demostrar un poco lo que somos los paraguayos. Y estamos bastante alto, muy alto en muchas cosas, así que gracias también al aporte de esta gente, que como toda cultura tiene sus lados buenos y malos, ¿verdad? Pues el ser humano pues, es muy complejo ya. No entender.
0: Y lo bueno es que Dios hizo así. ¿Te imaginas lo que iba a hacer si a todos nos gustaba la misma
1: cosa? Dale, amigo, aprecio y seguimos hablando de estos temas.
0: Un abrazo, doctor. Adiós.

0: Hola.
1: Hola, Carlos Agustín Rodríguez, alias Coca-Cola. ¿Vos no te molesta que te digan Coca-Cola?
0: No, no, no. Al contrario, es una firma muy, muy famosa.
1: Llegó a ser más famoso que muchísima gente.
0: Ese apodo me vino a mí de todos los muchachos que vivían en Europa, me conocen con el nombre de Coca-Cola.
1: Coca-Cola. Carlos Agustín, vamos a implementar esto que habíamos hablado, ¿no? Recordando con Carlos Agustín, una figura que en tus muchos caminos por el mundo, ¿verdad? Y por, obviamente, por nuestro país, pero sobre todo en el viejo mundo, en aquellas grandes agrupaciones. Yo te sugiero, por ejemplo, recordar a los tres sudamericanos. ¿Vos estuviste en su casa seguramente en España?
0: Yo estuve. Estuvimos con él en España y estuvimos en San Remo los dos juntos. Ellos también estaban ahí, vinieron pues de España ahora en San Remo, y nosotros fuimos invitados para cantar en San Remo. Cuando Luigi Tengo se suicidó.
1: Eso fue en el festival de, ¿cómo se llama? San Remo.
0: Sí.
1: Ah, un caso muy, muy terrible.
0: Por los muchachos americanos son, creo que es uno de los conjuntos más mejor, ¿cómo se llama? No sé decirte cómo es. Una cosa es fuera de serie, esa gente. Ella era divina cantando.
1: Y como algo persona, como persona.
0: Y buenísima persona, buenísima persona. Buenísima persona.
1: Esa conformación, sí. La primera, ¿no? Después se agregó un grupo, creo que un ciudadano.
0: Sí, sí, entró un curepico en ella ahora. Porque el otro, ¿cómo se llama? Casario Martínez salió de ello porque tenía que su padre enfermo y tenía que venir a ver.
1: Ya.
0: Su papá, el papá de Casario Martínez, es el autor de la letra de Nacional Querido.
1: Claro, me diga.
0: Claudio Martínez.
1: Claudio Martínez.
0: Tenía una peluquería.
1: Ah,
0: buenazo el señor, un pan de Dios. Igualito, igual que Castro Domínguez, así.
1: Una
0: hermosa persona.
1: Un amiguero. Y llegaste a actuar con el grupo de Alberto, vos, con los tres sudamericanos en alguna parte.
0: Sí, nosotros fuimos un tiempo a España, ellos tenían su local ahí, ellos eran, y ahí fuimos a cantar. Después acá en Asunción cantamos juntos en el Bosque de los Indianos. ¿Te acuerdas del Bosque de los Indianos?
1: Sí, sí, sí.
0: De Chiquitín Maluf.
1: Claro, sí, años 70. Bueno,
0: y ahí actuamos también nosotros juntos.
1: 80. Qué gran época.
0: Sí, una gran época, sí. Impresionante.
1: Ya.
0: La cantidad de trabajo que había.
1: Y todos
0: trabajábamos muchísimo.
1: Todos los mejores grupos en esa época, en vivo, y
0: competencia. En vivo, ahí estaba Alberto, Los Indianos, Los Signos, María Elba, Carlito Vera. Estaban ahí en ese grupo ahí en el Bosque de los Indianos. Empezaba a las 9, el show a las 8:30 empezaba, terminaba a las 1.
1: Muchos camiones de turistas, uno tras otro.
0: Lleno todo el día, durante 8 meses nosotros estuvimos ahí, los 8 meses lleno todo el día. Y hasta que vino el asesinato ese de Somoza, y ahí empezó a decaer todo.
1: El famoso edicto número 3.
0: Sí, sí, señor.
1: Ya. Y bueno, este es uno de los grandes grupos para que. Prácticamente la esposa de Alma María ya se fue, ¿verdad? Castro también.
0: Sí.
1: Y quedó el 90. ¿Cuánto debe tener el
0: Johnny
1: 90.
0: Johnny fácilmente tiene 88, 90 años.
1: Por ahí, y canta, todavía
0: pues
1: canta.
0: Yo le recuerdo, yo me empezaba con la guitarra, me gustaba, tenía, era 13, 14 años, ya era un señor. La voz romántica del Paraguay le llamaba.
1: Era un.
0: Cantaba muy bien.
1: Una especie de rapid de la época, ¿eh?
0: Ya. Yo recuerdo esa época, andaba, me iba a verle a todos los grandes guitarristas, me gustaba la guitarra ahí. Y así me le miraba y después venía, copiaba qué es lo que hacía. O sea, por lo menos trataba de copiar.
1: Ya. O sea que para vos los tres sudamericanos es uno de los destacados en la historia, ¿verdad?
0: Este... Sí, o sea, sin duda alguna. Ya. Leyendas son. Ya. Y después en España es palabra mayor, son ellas. Palabra mayor.
1: Ya.
0: El mejor trío vocal de Guaynela, esa es, por ejemplo, para en Europa cantar en trío y cantar música sudamericana, música paraguaya, y eso es raro. Pero ellos cantaban de todo, eran muy buenos, muy versátiles. Eran. Castro hacía los arreglos muy buenos, era haciendo los arreglos.
1: Ya. Castro metió la armónica, ¿eh?
0: Sí, no es que él tenía su grupo de la Harmony Club. ¿Te acuerdas de eso?
1: No, pero leer por lo menos, un grupo
0: fantástico. La Harmony Club era un conjunto así de música moderna con organillo. Y ahí, estando ahí, fue que Johnny Torres le vio a él y formaron el conjunto. Porque hicieron una canción, ellos hicieron una grabación para el regalo, era de Alma María Vázquez. Uh-huh. Y escuchó y le gustó demasiado, cantaron en trío y salió demasiado bien. Uh-huh. Y entonces le salió un contrato para ir a actuar en Buenos Aires. Uh-huh. Y como Alma María Vázquez era soltera todavía y estaba de novio con Johnny, dijo, vamos a irnos, y le dijo, no, mi hija no se va, si no se casa no se va.
1: Pero era, creo que era menor todavía, ¿no? Era chica de colegio.
0: Sí, y se casaron, y se fue. Y ahí se fue, y en Argentina estaba el famoso grupo TNT, que era también así como yo, dos hombres y una mujer. Pero le fundió la industria de esa gente, ellos. Y mi primo Marcelino, pues, estuvo tocando con él.
1: Marcelino
0: Romero.
1: Romero,
0: el artista que fue el primer grupo de Alberto cuando se fue a Europa.
1: ¿Qué personaje increíble uno llegaste a conocer en esos caminos?
0: Sí, muchos artistas se conocen, sí.
1: Ya. Y bueno, vamos a tocar en esta sección. Breve, ¿verdad? Pero no por eso menos emotiva y menos valiosa. Hay que dejar constancia de todo esto, si no se pierde, ¿no? ¿Te parece?
0: Sí. Sí, exactamente.
1: Llegaste,
0: uno tiene que recordar los buenos momentos.
1: Claro, llegaste a conocer a Pavarotti, Peter
0: Sellers. Sí, señor, a Pavarotti, a Plácido Domingo, a Carrera, a grandes artistas le conocí. Tuve el gusto de ser con Alberto, fuimos telonero de Frank Sinatra en Mapatuzán.
1: ¿Mapatuzán
0: es donde se...?
1: ¿Dónde queda eso?
0: El Mapatuzán en Sudáfrica es un estado africano dentro de otro estado, así como el Vaticano, porque en esa época nosotros estábamos ahí, los eran esclavos solamente. Ya. Y no podían entrar en los hoteles de 5 estrellas,
1: la gente de color no podía entrar.
0: Gente de color. Se hizo un hotel dentro en un lugar que se llama Mapatuzán, un hotel de super lujo, y ese hotel inauguró Frank Sinatra, y nosotros éramos artistas exclusivos del hotel, la compañía de hotel que le trajo a Frank Sinatra, y nos llevó a nosotros como teloneros de Frank Sinatra. Le encantaba el arpa.
1: No me digas.
0: Y todo el día estábamos con él. Nadie no le ve a él. Con nadie hablan, y él no sabe de su hotel, nadie entra junto a él. Nosotros toda la mañana desayunábamos y eso.
1: Era prácticamente la máxima estrella junto a una americana.
0: Y ya tenía su edad, tipo. Y cantaba como los dioses. Tenía más de 80 años.
1: Son grandes, bien, de la época de Tony Bennett, entonces. Bueno, tocaba entonces hoy Alma María. ¿Qué, como desde tu punto de vista, de gente que conoce mucho de música, entre las grandes cantantes, qué puesto estaría para esta señora Alma María?
0: Bueno, yo las dos mejor cantantes que escuché hasta ahora de la voz femenina es Nana Mouskouri y Alma María Vázquez. Pero Alma María Vázquez tiene la voz más dulce que Nana Mouskouri. Solo que yo debo cantar. Son voces privilegiadas, privilegiadas. Era muy cotizada en España, Alma María.
1: Párense ya, hoy por ahí. Llevaron.
0: Una de las voces más preciosas que tuvo el Paraguay. Y no el Paraguay, el mundo.
1: Hay que estar orgullosas.
0: Sí. Muy orgullosas de nuestra.
1: Carlos Agustín.
0: Aparte era muy bonita.
1: Ah, no, eso sí, impresionante.
0: Una belleza única que tenía.
1: ¿Qué ejemplo en ese mundo cambiante, verdad?
0: Después tenía lo que los otros artistas no tienen. Él era muy yuque.
1: Claro.
0: Yuque era yo. Se sube en el escenario, a veces se ríe y ya compra el mundo.
1: Sí. Está ahí. Nunca se metió en escándalo mediático.
0: Nunca,
1: eso,
0: jamás.
1: Claro, eso realmente es fundamental.
0: No puede ser conjunto, lo nunca tuvo en escándalo. Era gente muy seria.
1: Trabajando
0: muy
1: seria. En silencio. Siempre
0: sí, trabajaban en silencio y se ganaba mucho plata.
1: Y hasta ahora sus discos tocan como si fuesen de hoy.
0: Sí. Y ese me ese día la caravana de los hombres se canta, toca el arpa mi primo Marcelino.
1: Marcelino, ya. Y la música de Navidad también.
0: Sí, todo eso es que donde está la arpa es Marcelino. Ya. Y le quise llevar la Europa con ellos y le digo, no, yo me voy con mi primo, le dice. Justamente en la misma época se fue.
1: Ya. Marcel. Bien. Carlos Agustín, linda forma de comenzar este pequeño homenaje a los grandes.
0: Muchas gracias por el privilegio que me da.
1: Recordando con Carlos Agustín, Coca-Cola. Gracias, Carlos Agustín.
0: Un abrazo.
1: Hasta otro encuentro.
0: Hasta otro encuentro.

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En septiembre, Raza Negra, un grandioso grupo, un grupo que prácticamente transformó la música popular brasileña, la samba, la samba romántica. Raza Negra, en septiembre, la radio de los grandes eventos. Bien, interesante, llévanle, conocer un poquito a los autores, a los intérpretes paraguayos. Hay muchos también acá en el este, en Alto Paraná, hay muchísimos intérpretes, cantores. Un saludo a nuestro respetable Juancito Báez, histórico. ¿Quién no le conoce a Juancito Báez? Grandes grupos, grandes duetos, por sobre todas las cosas. Y por este año de música. Bueno, amigos, estamos hasta las 4 de la mañana. Un programa que busca acompañar por sobre todas las cosas. Esta es la radio compañía. La radio vive, la radio permanece, la radio es inmortal porque es compañía. Vamos a hablar de una gran voz, por sobre todo, la voz por excelencia de Emiliano Fernández. Creo que es uno de los grandes cantores de Emiliano Fernández, con su famoso dúo de oro, después con los hermanos Acuña. Juan Carlos Oviedo, un cantante que nació en Itacurubí, en la cordillera, el 4 de noviembre de 1947. Muy pequeño, aprendió a cantar y a tocar la guitarra con Aniceto Coronel en la ciudad de Ipacaraí. Y en el año 1957 debutó en la Fonoteca Platea de una de las grandes radios de aquel entonces, Radio Guaraní ZP7, con el acompañamiento de la orquesta típica, de una de las grandes orquestas típicas, los hermanos Vázquez. En 1963, un episodio que transformó su vida. Fue finalista del primer Festival Nacional del Folclore organizado por Radio Ñanduti. Salió primero otro grande amigo, ya lastimosamente fallecido, Lucho Villala. Siempre broma, en serio, se suelen encontrar en las peñas, en las parrillas, en la serenata, y se tienta. Vos me robaste, decía siempre, ese mundapteo de Lucho, le mando, ay, pues le decía, y Lucho se reía nada. En fin, eran grandes amigos después de todo. Esto organizó Radio Ñanduti, un festival que, un certamen que abarcó todo el país, ¿verdad? Al año siguiente, fueron parte del trío Armonía. Después, en 1966, de los Zorzales Guaraníes, con el que participó de giras por el Brasil, Bolivia y Perú. 1968 formó otro dúo de oro, el dúo de oro Oviedo Barreto, que ya estuve ya mencionando, con el que se presentó hasta 1984. Después, algo que lo mantuvo hasta el final de sus días, bueno, parte del grupo Juan Carlos Oviedo y los hermanos Acuña. Grabaron muchos discos, hicieron una maratónica gira por universidades europeas, cantando. La única condición para esa gira era que cantaran en guaraní, y sobre todo las músicas de Emiliano Fernández, que era muy y sigue siendo muy venerado por las grandes universidades europeas. Es una tradición. Acá a veces se menoscaba la niña. En cambio, ya en Europa nos estudian, nos tienen así en un lugar preferencial, porque somos una de las pocas lenguas. Cada día desaparecen una cantidad impresionante de lengua, y el guaraní se fortalece porque está en nuestra vida diaria. Grabó más de 25 discos este hombre, LP, y con él grabó con el tiempo, se modernizó, CD, también está cassette, en fin, un gran hombre que lastimosamente se nos fue, ¿verdad? Y queda un buen recuerdo su simpática forma de tocar la guitarra, ¿verdad? Era increíble, era muy, muy curiosa la forma en que tocaba este hombre la guitarra. Una especie de homenaje a esos grandes serenateros, a esos músicos que no tenía estudio de guitarra, improvisadores, músicos de oído, pero que tocan la guitarra de una forma pero muy especial. Me parecería interesante conocer algunas de las canciones para que ustedes se den cuenta de quién estoy hablando. El señor Juan Carlos Oviedo. Así que, amigos, a esta altura, nuestra reverencia a esta grande figura del cancionero popular paraguayo.

amigo, amiga, Matico de Leca, Capé, en Paraguay en Brasil, vamos a hacer Capé, Capelú, Leca, dupla, En Brasil se dice parceiro, Bueno, en Argentina se dice compa, Bueno, en toda Latinoamérica se usa eso, compa, en Paraguay tenemos mucho. Ahora decimos ñan de loco, pa, de loco, de Tauraí. Y bueno, las de nuevas generaciones, boludo, esas cosas que no sé, a lo mejor viene de conejo malo, fuck funny. Bien, amigos, estamos hasta las 4 de la mañana enteras, 0 y las 4. Gracias a muchos amigos que están con nosotros, nos apoya Papi Ovelar con su selección. También saludamos a el grupo Alameda, que siempre está con nosotros también, Belén Benítez y todos los amigos que están en el exterior, en el mundo entero, Así que estamos muy, muy contentos con ustedes y también con la responsabilidad de amenizar estas horas por sobre todas las cosas, No queremos adoptar ninguna pose, sino simplemente acompañarle. En estos caminos a veces es difícil, a veces uno no puede dormir, a veces uno está enfermo o tiene un montón de problemas en la cabeza y da la vuelta y no puede dormir, o simplemente ya comienza su tarea, o vuelve a casa o viaja a la capital, ¿verdad? Y en esas rutas largas, ¿cuál es la compañía? La radio, ¿verdad? La radio, no la el wifi, no por ejemplo el Spotify, o porque la radio habla, porque diga tontería, acompaña, y uno tiene que mantener la concentración. Hay largos caminos que realmente merecen compañía. La forma de contactarse con nosotros, 0984-167-509, para promoción, para lo que sea, amigo. Porque este asunto de la radio en esta hora, te lo diré. Quiero comentar algo curioso. Los 8 nombres más raros de las localidades paraguayas. La mayoría tiene un componente común en nuestro dulce idioma guaraní, Yaniñepe. ¿Conoces otras ciudades o barrios con nombre así? Vaya, llámanos. Ahí está un número, 0984-167-509, o WhatsApp, por si enviaron WhatsApp. Y después vamos a estar muy contentos, porque entonces decimos, alguien nos escucha, alguien. Bueno, paradójicamente, el nombre de las compañías, por ejemplo, son a veces muy raro, pero voy a empezar por el principio. En nuestro país existen numerosos lugares en todo Paraguay, localidades, barrios, ciudades, compañías y lugares con extrañísimos nombres y significados. Aquí algunos de los más rarófilos que vamos a encontrar. Número 1, compañía Mosquete. Moqueta, así mismo, así como lo escucha usted. Una de las compañías, compañía Moquete, una de las compañías más grandes de San Roque González de Santa Cruz, Paraguarí, puede que ser uno de los nombres más extraños. Y no es porque se andan pegando los unos a los otros, no es por ser moquetero, así como usted estará pensando. Un experto, un comunicador de esa zona, comentó que la versión que tienen es que durante la Revolución Comunera, entre el año 1717 y 1735, los revolucionarios de esa época murieron en una batalla a mosquetazo, un tipo de fusil. El número 2, Uribucuá. Uribucuá es una localidad del departamento de San Pedro, una localidad que conocemos bien, por lo menos tenemos relaciones con ese lugar, amigos también, un lindo lugar, ¿verdad? Muy paraguayito, muy paraguayo, ¿verdad? Tranquilo, aunque ya tiene edificios también, y una población con ñande y picuera, ¿verdad? Los abaguaraní. Este distrito fue creado el 14 de octubre de 2002, o sea, no hace mucho tiempo. Formó parte del distrito de San Estanislao, Santaní y Capibaré. Su nombre deriva de las palabras en guaraní, Libu-kwa, que significa textualmente lugar de buitres. Pero se cree que en ese lugar se criaban los buitres blancos, conocidos como Urubisha. Número 3, Valle Caré.
es la compañía de Itagua. Antes, las compañías itagüeñas eran lugares o parajes informales de prolongación del centro urbano, pero con el tiempo fue poblándose cada vez más, como ocurre seguramente también en su lugar de nacimiento, en diferentes pueblos y ciudades del Paraguay. En la actualidad es una de las zonas más importantes donde se hace el Yanduti. Es nuestra hermosa, a los turistas, a los extranjeros, Yanduti es una, es un trabajo artesanal impresionante. Ellos se inspiró en las arañas. Se cree que su nombre se da por sus caminos irregulares, llenos de curvas y a sus subidas y bajadas pronunciadas. 4. Ñatiura Kawasu literalmente significa el líquido del mosquito, o a jugo de mosquito, yo agrego, pero quedamos con líquido del mosquito. ¿A quién se le habrá ocurrido este extraño nombre? En Santa Rosa de Butuí también Kawasu tienen a su variante Ñatiurumi y Ñatiurubasu. O sea, jefe de Ñatiú, ¿verdad? Urú es algo así como el papá o algo así. O si usted sabe guaraní, yo simplemente hago de oído, ¿verdad? Corríjame, amigo. Ñatiúre es líquido del mosquito. Y Ñatiurumi, me imagino que debe ser el papá o azúcar. O por ahí anda. 5. Colonia Kumandakai, Katuete, Kalendiyu. La traducción sería poroto quemado. Imagínate, poroto quemado. Bolacua. Parecerá una suerte de grosería. En guaraní se escribe bolacua con P corta. Bola, piedras redondas y ovaladas. Y cua, agujero, cueva. Lugar donde abundan las piedras redondas, municipio de General Artigas. Bola con B larga es otra cosa. Y bola, otra cosa. Bueno, kushui o kushi, una forma de espantar chancho. Y agua, agua de los chanchos. Nombre de la compañía y arroyo del municipio de San Pedro del Paraná. Uracatu, en función de su tierra. Casapa, el uracatu es un árbol de esa zona, se usaba como material para construir viviendas en las aldeas indígenas. Así que, amigo, de usted ya sabe, si usted tiene algún lugar también, dígame. Sería interesante ir enriqueciendo esto. Nuestro idioma, nuestro campesinado, tiene cosas realmente increíbles. Háganos saber, quédese con nosotros, sería interesante. Nosotros prometemos una sola cosa, acompañarle. Por aquí tengo este teléfono. También, si usted quiere aportar, enriquecer esta sección de los nombres de pueblos raros, 0984-967-509. Ya que se lo está, ya que se, estamos entre la 0 y las 494.3 FM del Este hasta las 4, la radio de los grandes eventos, próximamente aquí, Raza Negra.

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Gracias, hasta mañana.

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0: 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Αμάδο Διός, εν este Μάρτε, pongo en tus manos la vida de mis hijos e hijas. Acompáñalos en cada paso que den. Ilumina sus caminos y permite que tus ángeles los protejan de todo peligro, accidente, tristeza o situación que pueda hacerle daño. Guíalos con sabiduría, dale salud, fortaleza y tranquilidad y permite que sin importar que tan lejos se encuentren, siempre puedan regresar sanos y salvos al calor de nuestro hogar. Cuida sus decisiones, sus amistades y cada lugar al que lleguen. Y hazles sentir que nunca están solo, porque tu amor los acompaña siempre. En tus manos confío su vida, su presente y su futuro. Amado Dios, con la certeza de que bajo tu protección estarán siempre seguros, en el nombre del Padre, del Hijo y del Espíritu Santo. Amén. Coángan en esta Paraguay, viene de Aragüe, por la baja y ya le como a las 4 de la mañana, 37 minutos. 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
0: Las 4 de la mañana, 39 minutos, Oreco Imbriñé, Jaina, el 0983-1729-98. Coajaina, señal de la 94.3, ya puedan bajar otro pape en esta nueva jornada.

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Y a Mondo Ayuraca, a Cumorapo, Janicueve, Teba, Jaye, Yibusacalle, mañana de pura gente.

Yo de Aramón y por abajo, ya le cojaina con a las 5 de la mañana con 12 minutos de hoy, martes 25 de agosto del año 2026. 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

0: Ya directa para Guaype Jara, voy por abajo y ya le comas a las 6 de la mañana. Dos minutos, Moye, pues Jara.
1: No hay cueste ningos.
0: A ver, oye, pues las sombras de teores, creen que va a contar mi apoya en Guaseja, en Guaguitura, quinta capilla, haré una opción diferente para hacer tu fiesta, ya sea de 15 años, casamiento. 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O animan de Isna, quien le habla, Víctor Coronel, Cowi, Ayayapotarachi. 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Haga las 6 de la mañana con 4 minutos. 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Canta en el programa el dúo Mongelos Torales. Estamos escuchando a los Echalpú y

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¿Qué tal? ¿Qué tal? ¿Cómo están? Bienvenidos, mis queridos oyentes de gran audiencia, en este segundo programa de esta semana para este día martes. Como siempre aquí con todos ustedes, con muchísimas preguntas, cantidades de personas también que ya se hace sentir con los mensajes de textos, inclusive algunos ya con llamada. Para saber algo sobre su vida, sobre sus proyectos, su empresa, su negocio, sobre su familia, en fin, estamos muy felices. Aquí también el profesor Douglas con la contestación de todos los mensajes. Y a partir de ahora queremos que se le abra su mente, se limpie su camino, comience a caminar, a escalar hacia su futuro mejor, hacia sus proyectos para un avance importante y positivo en su vida. A partir de ahora también ya habilitamos nuestros teléfonos porque queremos que comparta con nosotros a través de estas prestigiosas emisoras, haciendo preguntas al 09-7574-7474. Repito, 09-7574-7474. Pueden hacer preguntas, reserva de turno o simplemente pueden enviar sus mensajes. También tenemos nuestras páginas también en redes sociales, en Facebook, como así también en Instagram, así que pueden comunicarse con nosotros y darle me gusta a esta página para recibir también mensajes motivadores muy importantes para su futuro. Y vamos rápidamente ya con la contestación de los mensajes, que son muchísimos que llegan aquí. Y uno de esos mensajes dice aquí, a ver, profesor, dice, maestro, está hermoso el programa, es la tercera vez que estoy escribiendo y espero que me hable de mi vida. Estoy escuchando la radio desde Oleari, dice. Soy del signo de Tauro y espero que me conteste, por favor. En realidad, veo aquí, no me dice nada, solamente me habla de que ya envió mensajes, pero según yo veo, estás teniendo muchos problemas de salud y aparte de eso también en la parte laboral. Decayó muchísimo su negocio, no está avanzando en nada y lamentablemente también estás teniendo muchos problemas en los huesos, así también en la parte respiratoria. Quiero que consulte con su médico de cabecera, a pesar de que ya consultaste con muchísimos profesionales y no han encontrado las causas de tu sufrimiento. Y esto es a consecuencia de un mal, de un daño que recibiste en tu propia casa de parte de un exfuncionario que trabajó muchos años a tu lado. Lamentablemente vos le fallaste, no fue él, pero vos le culpaste a él como si fuera él la persona que te falló. Pero en este caso, vos fuiste responsable de los problemas que hubo. Y me gustaría que venga a mi consultorio porque esa venganza va a traer secuelas mucho más negativas y pérdidas económicas. Así que te esperamos. 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Otro mensaje que llega dice, profesor, gracias por ayudarme. Desde que me entregaron la esencia consagrada, mi vida cambió, sobre todo en lo que se refiere al trabajo y al progreso. Estoy escalando, me está saliendo bien todos los negocios que estoy haciendo y quiero pasar estas semanas nuevamente para que me entregue otro frasco. Dice, este material no hace milagro, es una esencia consagrada y aprovechen porque este mes estamos entregando a todas las personas que consultan con nosotros. Con este material ustedes van a atraer energía positiva, es un magnetismo importante para que les salga bien sus proyectos, armonizar la familia. Muchas veces en la casa hay mucha energía pesada, no hay entendimiento en el hogar, mucho no avanza con los negocios, algunos no sale de enfermedades,
decae con sus proyectos, comienzan a avanzar nuevamente, vuelve a caer, y ahora es el momento de poner punto final y comenzar una vida nueva, una vida de alegría, una vida de felicidad, una vida de amor y de salud. Y por eso pido que tengan mucha fe en Dios, y cuando Él llega a nuestro consultorio, ni siquiera hace falta que nos cuenten sus problemas. Estamos para eso, va de 30 años de servicios a miles de personas y hogares que han mejorado su vida, su familia, su salud espiritual. 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Otro mensaje que llega, dice: profesor, quiero que me reserve turno para el día viernes en Ciudad del Este. 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Otro mensaje dice: profesor, está lindo el programa. Yo tengo muchas dudas para consultar. ¿Será que por la falta de conocimiento que tengo y estoy pasando una etapa difícil? Quiero tomar una decisión y quiero saber si me conviene. Soy de Piscis. Hermano Pisciano, no me dijiste cuál es la decisión que estás queriendo tomar, pero veo que está con tu pareja desde hace ya 7 años. Y con una edad de 35 años, quizás la edad no importa porque el amor nace cada día, pero tu pareja ya tiene sus 52 años y eso te está haciendo dudar muchísimo, porque está teniendo un problema, un conflicto con el hijo mayor. Tu pareja es una excelente persona, una mujer que te cuida, te ama, y yo sé que vos la quieres mucho también, aparte de darte seguridad en muchos aspectos. Pero hay gente que no quiere que ustedes sean felices. No te aconsejo que tome la decisión que está queriendo, busca ayuda. Y estoy seguro de que ustedes van a llegar juntos en un puerto muy lejano. Otro mensaje que llega dice: profesor, tengo mi pareja, hace 4 años que estoy con él. Quiero saber si vamos a llegar a una decisión correcta juntos. Siento que la amo, pero tengo muchas dudas. Y me preocupa mucho porque veo también en esta relación algo negativo, algo que no va a funcionar. Tu pareja realmente no tiene intención de quedarse contigo definitivamente. Él está viviendo su momento, él está disfrutando su momento cada día contigo, pero su objetivo no es quedarse para toda la vida a tu lado. Y vos también veo que estás teniendo algunos proyectos de viaje que te aconsejo que hagas, que no dudes, porque te espera cosas mucho más lindas de lo que te esperaría aquí en este lugar. Así que gracias por escribirnos y te esperamos en nuestro consultorio. 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Así que le esperamos. Otro mensaje que llega dice: profesor, estoy escuchando las radios desde Vaquería. Está lindo el programa. Mi mamá consultó ya con usted hace 6 años. Ella sufría de una enfermedad desconocida. Casi perdió la vida. Estuvo un año en la cama sin poder levantar.
y gracias a mi hermano que consultó su consultorio, ustedes le liberaron de ese sufrimiento y hoy en día ya es otra persona sana y fuerte. Ahora quiero que me hables de mi proyecto que estoy teniendo en este momento sobre un negocio y quiero saber si me va a salir bien. Yo soy de Sagitario, dice. Hermano sagitariano, vemos que sos un hombre muy capaz, con ganas de emprender algo positivo en tu vida, pero la suerte no te está acompañando. Vos no me comentaste que hace 5 años te separaste y a consecuencia de esa separación tuviste muchísimas pérdidas y lamentablemente hay una tercera persona que mandó a hacer un trabajo de bloqueo de energía, un aborrecimiento muy fuerte, por eso que no te sale nada. Y mientras vos no te liberás de eso y te darás cuenta que ya no es normal, cada cosa que emprendés es como que avanzás un tiempito y volvés a caer. Pero vamos a ponerle punto final a eso. Vení junto a nosotros los días miércoles, estamos en Caguazú y te vamos a hacer la liberación y vamos a cambiar tu vida. Otro mensaje que llega, dice: profesor, estoy escuchando las radios desde Santa Elena, Brasil. Ayúdeme porque me siento atado, no me sale nada. Vení y lleva la esencia consagrada. Estamos entregando, regalando a la gente por la consulta. 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Más mensajes que llega, dice: está lindo el programa, profesor, estoy escuchando desde kilómetro 9 a Caray. Quiero la esencia consagrada porque siento que en mi negocio no estoy avanzando, hay momentos que ya quiero cerrar. ¿Será que pueden ayudarme? Claro que sí, vamos a ayudarles, vamos a entregarle también de regalo la esencia consagrada para la suerte positiva y rápida. Otro mensaje que llega, dice: profesor, yo soy un empresario agradecido, desde que consulté con usted de hace 11 años, puedo decirlo a la gente que empecé a escalar, comencé de abajo. Hoy en día me siento fortalecido, agradecido a Dios. Todo lo que hago me están saliendo bien. Ya estoy abriendo mi tercera sucursal de mi empresa. Y no me abandones, por favor, profesor. Sigan ayudándome, porque eso me hace bien, sobre todo en lo que emprendo y en cada proyecto y en cada paso que voy haciendo. Esta semana haré lo posible para visitarnos y nuevamente para agradecerlos personalmente. Otro mensaje que llega, dice: profesor, quiero agradecerle también al profesor Douglas por haberme ayudado a recuperar a mi pareja. Estábamos con muchas dificultades después de 11 años de matrimonio hasta que ella me abandonó. Visité su consultorio gracias a mis queridas madres y ustedes me ayudaron a recuperar en menos de 2 semanas. Hoy en día estamos más unidos que nunca y sobre todo felices, profesor. Gracias por todo, dice. Estamos tan felices. Es nuestro compromiso también decirte a vos que está escuchando la radio que tu problema tiene solución, que vos podés salir adelante, que vos podés mejorar, que vos podés triunfar y vos podés ser feliz. Nada es imposible en la vida. Mira hacia el horizonte y díganse a sí mismo: yo puedo. Así como muchos pudieron avanzar, lograr, subir, crecer y ser feliz, también vos podés. Somos hijos de Dios y tenemos el mismo derecho y la misma capacidad. Te falta suerte, te falta positivismo, te falta tomar decisiones claras y positivas. 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Hoy es martes, segundo programa de la semana. 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
para mejorar su vida, su actitud mental, dejar atrás incertidumbre, dejar atrás atadura y fracaso. 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La causa de su sufrimiento, el por qué no es feliz, el por qué no hay entendimiento en el hogar, por qué no avanza su negocio, por qué no avanza su proyecto, por qué se siente empatinado y estancado. Y para eso, tome una decisión clara con la fe puesta en Dios Todopoderoso. 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Aquí está llegando muchísimo mensaje. Agradecemos a la gente de España, de São Paulo también, que está escuchando la radio. A todas las personas de Asunción, de Caaguazú, de Ciudad del Este, de Mingaguazú también. La gente escucha por aplicaciones. La gente comparte con nosotros. Y esto nos da alegría. Esto nos da seguridad. Y sabemos que estamos haciendo las cosas por el bien de cada uno de ustedes. Muchos de ustedes también que están escuchando la radio tienen problemas, pero dudan para consultar. Quizá por la falta de conocimiento, otros que no creen, pero el tiempo pasa, la energía negativa, los fracasos le consumen, le fracasa, le atormenta, y a muchos de ellos hace que no sean felices. Muchas parejas están separándose por culpa del mal. Mucha gente no cree en el mal. Y no se olviden de que así como existe el bien, existe el mal. Así como hay gentes buenas, hay gentes malas también. Así como hay profesionales espirituales que hacen el bien, también hay personas que utilizan su conocimiento para hacer el mal. Y para eso, para protegerse del negativismo, de la envidia, de la mala suerte, vamos a regalar a todas las personas que llegan en nuestro consultorio esta semana. 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Mucha gente llega desde Toro Blanco también. Muchísimas personas llegan desde la zona de Paso Yovay, Colonia Independencia. Aquí, por ejemplo, llegó un mensaje, dice: profesor, yo soy minero. Desde que ustedes me ayudaron y me entregaron la esencia, estoy avanzando en mi trabajo. Estoy teniendo inclusive ahora proyectos de abrir una empresa en sociedad con un extranjero. Y ya conseguí todos los permisos. Y gracias por ayudarme, profesor, me dice. Otro mensaje que llega dice: estoy escuchando la radio desde el mercado, profesor. Les quiero agradecer, profesor, por su ayuda, porque ya llegué a un momento en que ya no podía más. Casi perdí mi camioneta. Cerré mi negocio casi un mes. No vendía más nada. Hasta caí en la depresión. Y gracias a que me acerqué en su consultorio, me entregaron esencia consagrada. Aproveché, usé en mi local y comencé a abrir otra vez. Aparecieron gente que no me hacían caso anteriormente. Parecía gente que para ellos yo ya no era nada, ofreciéndome, y me trajeron mercadería. Hoy en día tengo lleno mi local, estoy teniendo muchísimas ventas. Tuve que darle más trabajo a dos personas, y por eso que le escribo para agradecer a través de este medio. Y que sigas adelante ayudando a la gente y no me abandones. Estos son mensajes que nos motivan también a todos nosotros que conformamos esta hermandad del grupo del profesor Brando. Somos muchísimos maestros aquí, cada uno con su especialidad, que abrimos nuestro brazo, nuestro templo y la puerta para que ustedes puedan dejar atrás sufrimiento. No importa la religión, no importa a qué religión perteneces. Lo importante es que venga con esa fe de que vos vas a recibir ayuda, un buen camino, vas a escuchar una voz amiga, una persona que con experiencia de años de decirte lo que te conviene hacer, y sobre todo luchar por tu felicidad, por tus objetivos, sin perjudicar a nadie. 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
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A diario estamos recibiendo muchísimos mensajes, preguntas, reserva de turnos. Aquí, por ejemplo, llega otro mensaje, dice: profesor, gracias por ayudarme. Estoy muy contento. Estaba a punto de salir de mi casa porque ya no quería ni que me toque mi marido. No quería saber nada de él, estaba nerviosa, me desesperaba. Gracias a mi hermana que me llevó en su consultorio. Ustedes me hablaron y me demostraron de que estaba equivocada y me entregaron la esencia consagrada. Y a partir de ahí me siento otra persona, profesor. Estoy muy feliz porque le miro a mis hijos y están muy contentos con nosotros aquí con su papá, porque su papá tampoco no es malo. Y me explicaron de que fuimos víctimas de un mal de parte de una tercera persona. Y gracias por la liberación, dice. Estamos realmente muy contentos porque están llegando muchísima gente de distintas religiones, muchísimas personas que no creían, personas de distintas religiones, posición social. Agradecemos a las personas del gobierno, a la gente del gobierno, instituciones públicas, a los profesionales médicos, a los mecánicos, a los comerciantes, a los camioneros. Agradecemos a los mecánicos también, a los panaderos, a los profesionales de peluquería, a toda la gente, jóvenes, personas mayores, que se acercan toda la semana. 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Llega un mensaje, dice: profesor, gracias por ayudarme. Quiero que me reserve turno para el día sábado en Ciudad del Este. Tengo una hermana que va a llegar de Buenos Aires y está teniendo muchos problemas familiares. Y aquí me envía la foto de su hermana. Veo que ella está muy preocupada. Tiene un hijo adicto. Le trae muchos problemas, mucho sufrimiento. Y también veo que ella tiene problemas de salud. Y dígale que consulte con todo con su médico de cabecera, porque podía quedarse ella sin caminar. Pero ella, su tratamiento va a ser con los profesionales reumatólogos y traumatólogos también. Otro mensaje que llega, dice: profesor, quiero saber si me va a salir bien un viaje que estoy queriendo hacer con mi hermano. Yo soy de Piscis, él es de Acuario. Hermano pisciano, no haga ese viaje, van a salir perdiendo, van a salir arrepentidos. Así que gracias por escribir.
Otro mensaje que llega dice: profesor, quiero saber si me va a salir bien un proyecto laboral que tengo. Estoy atento a su programación. Yo soy del signo de Sagitario. Hermano Sagitariano, adelante con ese trabajo. Pero no hagas como está pensando hacer solo. Hacer con tu cuñado que te ofreció su apoyo. Y por dudas, bueno, está que por inseguridad no está aceptando. Juntos van a llegar en un puerto más lejano y van a lograr mucho más cosas más grandes juntos en esa empresa que quiere abrir. Y quizás los primeros años va a ser un poco difícil, pero en 2-3 años van a ver los cambios positivos y los avances a nivel empresarial, y para que de esta manera pueda tener una vida mucho más segura. Otro mensaje que llega dice: profesor, estoy escuchando la radio desde Kilómetro Día, Caraí, desde las camas. Sufro mucho, profesor, me duele mucho la espalda y los brazos. Y siento un apretón en el pecho que no sé de dónde viene. Ya consulté con muchos doctores. Ayúdeme, por favor. Me llamo Teresa. Tengo 64 años. Hermana Teresa, vení junto a nosotros el día jueves. No necesita ni un guaraní. Veo que está en la casa de tu hija desde hace un año. Veo que llegaste a vivir muchos años en General Artigas, que es tu ciudad. Y por problemas de salud justamente tuviste que venir en Ciudad del Este y fuiste víctima de un mal artificial de parte de tu cuñada, que son tres malas personas, porque veo que ya falleció tu marido. Es por la gerencia, por las casas que ustedes vivían, que ellos creen que es de ellos. ¿Por qué? Porque le pertenecía a tu finado suegro, ¿verdad que es cierto? Pero yo sé que ustedes compraron esa casa. Vení porque te hicieron trabajo, inclusive hay una fotografía tuya enterrada en el cementerio. Y vamos a liberártelos. Y no necesitas ni un guaraní. 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Estamos muy contentos. 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Está sonando sin parar. 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Otro mensaje que llega dice: profesor, ¿será que debo seguir luchando por esta persona que está conmigo? No sé qué hacer. Ella es de Acuario, yo también soy de Acuario, hermano acuariano. No luche, acércate de ella. Le explico por qué ella te dejó de amar hace más de un año. Veo que tienen una hermosa niña juntos. Esa criatura ya tiene 6 años. Y estoy preocupado porque ella está saliendo con su compañero del trabajo y está embarazada de casi 4 meses. La cosa no está nada bien. Hablas bien con ella y aléjate, porque caso contrario vas a sufrir muchísimo tiempo. Y ella ya te dejó de amar. Es por eso que ella cambió muchísimo. E inclusive ella te pidió que saliera de la casa. Veo que está viviendo en la casa de tu suegra, ¿verdad? En un rincón que ustedes construyeron un lugar para vivir. Así que gracias por escribirnos. Otro mensaje que llega dice: profesor, quiero que me hable por favor de mi hijo que me está trayendo muchos quebrantos. Él tiene 31 años, él del signo del Leo. Él es bueno, pero me gustaría que le lleve a un profesional psiquiatra, porque él tiene problemas en su comportamiento y su situación no es para problemas espirituales, no es para profesionales como nosotros. Con la salud no se juega. Haga una visita a profesionales de lo que él necesita y estoy seguro de que él, con medicamento, con profesionales que va a hacer un tratamiento, va a mejorar y llevar una vida más normal, porque a veces ya se vuelve violento, ¿verdad que es cierto? Estamos muy felices. 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Tenemos todavía muchos mensajes, muchas preguntas, y lamentablemente el tiempo se nos va. El tiempo vale oro aquí en la radio, pero esto no es una despedida, es una pequeña pausa. Mañana miércoles estaremos con ustedes en esta misma hora, en estas emisoras. Y seguiremos contestando los mensajes a cada uno de ustedes a través del teléfono. Hasta mañana.

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1: Mi nombre es Margarita Garay. Yo era una persona que estaba muy enferma. Tenía la enfermedad llamada artrosis deformante, que los doctores me desahuciaron con los remedios, porque me dijeron que no había cura para eso, que solamente era la cirugía. Aparte de eso, de tener esa enfermedad, también yo sufría de insomnio. Era una persona muy nerviosa. Yo escuchaba voces, veía bultos, no dormía en las noches. Mi vida era prácticamente llorar las 24 horas. Siempre estaba con mucho miedo. Y llegó un momento en que, a causa de todos los problemas que yo estaba pasando, tuve que llegar a consultar o a hacer un tratamiento psiquiátrico. Tomaba medicamentos controlados, tomaba como 10, 12 pastillas por día. Eso era para calmar los nervios, para poder dormir, para poder hacer alguna cosa dentro de mi casa, porque para todo yo tenía que tomar las pastillas. Así fue que yo llegué a la iglesia, participando los días viernes de liberación. Me curé de la artrosis, me liberé de todos los problemas espirituales que yo tenía. Ahí, participando los domingos del Espíritu Santo, yo empecé a ver el cambio total y completamente en mi vida, porque desapareció de mí toda esa tristeza que yo cargaba, el vacío que yo tenía, esa vida triste que yo llevaba. Todo desapareció los días domingos buscando el Espíritu Santo. Ahí es que yo me di cuenta que a mis hijos le faltaba todo eso que yo estaba recibiendo. Y en mi casa era la pelea constante. Entre hermanos ellos no se respetaban, no había entendimiento. Era pelea todos los días. Y de respeto no había. Ahí empecé a luchar por ello. Los días domingos, llevando la fotografía, llevando la ropa, haciendo la unción en ellos. Empecé a luchar juntamente con mi hija por mis dos hijos. Ellos fueron cambiando. Y hoy en día ellos están totalmente transformados. Ellos ahora ya no necesitan salir los fines de semana para buscar alegría o compañía. Ellos ya no necesitan de bebidas alcohólicas. Ellos ya no necesitan de salir a buscar personas afuera para pasar el tiempo. Dios transformó la vida de ellos. Ahora ellos son hombres que realmente muestran el cambio total y completo en su vida. Y la pelea que había en mi casa, todo eso terminó. Porque mi casa parecía un campo de batalla. Mas Dios, a través de la fe y de la perseverancia, cambió todo eso, esos males que había dentro de mi casa. Ahora hay armonía, hay paz, hay entendimiento, hay respeto. Entonces es a través de la perseverancia y de la fe, Dios puede cambiar todo, porque Dios transformó mi vida, transformó la vida de mis hijos, transformó toda mi casa. Y ahí vemos que para Dios nada es imposible, porque si a través de la fe y de la perseverancia por la familia, Dios transformó toda mi casa, toda mi familia, puede transformar también la vida de todas aquellas personas que en este momento están pasando por la situación que yo pasé con mi hijo, porque para Dios nada es imposible.

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1: Tal vez fue así, pero en muy poco tiempo ya comenzaron a venir los problemas. Vivíamos con muchos problemas, no había entendimientos, había muchos pleitos, muchas peleas, palabras de ofensas. Ya no encontrábamos soluciones. Llegué a separarnos y en cuanto estuvimos separados, pensamos en buscar ayuda, hablamos y para juntarnos otra vez porque no nos amaba, pero cuando estábamos juntos no podíamos estar juntos. Entonces decidimos buscar ayuda. Y así llegué a la iglesia. Y participando en las reuniones, veíamos los testimonios, veíamos personas cambiando de vida, pero mi vida no cambiaba. Hasta que entendí que yo participaba de la hoguera santa de forma equivocada. Yo no entregaba lo que Dios quería. Yo hacía a mi manera nomás. No me arrepentía de verdad. El sacrificio trino yo no lo hacía. Y cuando vino la próxima hoguera santa, yo decidí participar de la forma que Dios quería. Hubo arrepentimiento y la entrega del sacrificio trino fue completa. Y así fue lo que hice yo. Decidí participar de esa hoguera santa. Yo mismo preparé mi sobre, hice mi sacrificio trino, lo espiritual, que fueron mis pecados. Dejé los pecados que yo cometía atrás y pedí a Dios que me perdonara. Lo emocional fue dejándolos rencor. Yo era muy nervioso, dejé el nerviosismo. Y lo económico, lo que Dios me pidió fue para que yo ya hacía los sacrificios anteriores, pero esta vez yo quería hacer lo mejor. Entonces Dios me pidió un vehículo que yo tenía, que yo amaba mucho, para que yo vendiera y entregara el precio del vehículo en el altar. Así fue que yo lo hice. Y así yo subí en el altar. Dejé completo ahí, dejé mi vieja criatura ahí, y esa vez fue

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1: Permiso. ¿Qué bico está cocinando, vecina?
2: Bom dia, Marcela. 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

tema con el cual te damos la bienvenida casi las 8 de la mañana, lleguita más. Sí, van a ser las 8 de la mañana, 7:50 minutos, lleguita más, adiós.

Línea telefónica habilitada al 73-853-169 para mensajes. Pedir canciones, enviar saludos, reclamos, plagueos, quejas. Claro que pueden hacer. 14 grados la temperatura en este último informe de las 6 de la mañana que estamos teniendo. Hoy dice que nuestra máxima llegaría a 24 grados. Ayer hablamos y decíamos, lunes sin lluvia, martes sin lluvia, miércoles sin lluvia,

0: hoy dice que no va a llover, 24 grados la máxima. 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
0: Miércoles dice que va a llover.
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0: En horas de la tarde.
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0: Entre las 2, las 3, las 4, dice que vamos a tener lluvia. El jueves a la mañana podrían caer algunas gotas. 30 grados alcanzaríamos jueves. El viernes dice que no va a llover. 34 grados la máxima. Ideal la temperatura máxima para hidratarse, para tomar líquido, ¿verdad? Un viernes. Sábado, 33 grados. Dice que a eso de las 2 de la tarde, de repente sí por allí caen algunas gotas.
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0: ¿Pero qué pasó? Ayer pasamos el pronóstico del tiempo y decía que no iba a llover. Y hoy dice que mañana podría llover, el jueves un poquito, el viernes no y el sábado otro poquito. El domingo no, el lunes sí.
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0: Pero bueno. Gracias a las empresas quienes hacen posible estar aquí en radio. 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

0: ¿Será que se cambia? ¿Será que no se cambia? ¿Será que viene Costa? ¿Será que...? ¿Eh? A quienes escuchan la radio a través de la 94.3, a quienes escuchan la radio a través de la del aplicativo de la radio también.
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0: Quienes escuchan la radio por aquí cerca.
1: Cargaron.
0: Quienes escuchan la radio mucho más lejos. También van los saludos.
1: Al final, y lo fue tanto de verdad.
0: Hoy con un abrigo livianito, ¿verdad?
1: Están juntos los dos.
0: Hoy con un abrigo liviano. Bueno, el último informe que tenemos nosotros, este de las 6 de la mañana, marcaba 14 grados ya.
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0: A ver, un poco algo más actualizado.
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0: 15 grados, dice.
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0: Estamos listos, 7 minutos más y van a ser las 8 de la mañana. Yeltama, yeltama, yeltama. ¿Alguna canción que quieras escuchar? Podés enviar tu pedido, vamos a buscar aquí en radio. Mejor todavía si son esas canciones que hace rato no venías escuchando.

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0: Joshua Turksen y sumate vos también.
1: Yo elijo la velocidad, claro.
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Este era otro de los temas que no sabían solicitado también. Chayanne, título de la canción Mi Primer Amor. Escuchamos también a Julia Graciela con Anuncio en un Journal. María, saludos para vos.

Pedidos y pedidos que forman parte de nuestra mañana aquí en la 94, 21 minutos de las 8 de la mañana, 21 yo otra vez de las 8. 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

0: 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Háganle, voy a tener otra vez perro y me voy a visitarle otra vez. Anteriormente me iba a visitarle mucho al doctor porque tenía un perro. Hombre, tenía un perro.
1: Para los bares, y esa noche todo vale.
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0: Raquel. Buen día, Raquel. Tema de Rocío Dúrcal, dice. Sí, se puede.
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0: A full, a full. Bien, ahí entonces. No, peña importante, peña importante. Saludos a toda esa gente del mercado de abasto, trabajando a full también en sintonía de la radio.

0: ¿será que viene Costa como nuevo técnico?
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0: ¿Será que viene Gustavo Costa como técnico?
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0: Cerro llegó a un acuerdo con Haaland. No, con Haaland.

0: que pueda asumir, por ejemplo, un club como Cerro Porteño? Pregunto, digo, porque a veces cuando pensamos en grande, pensamos únicamente en un técnico extranjero. Y por este voy por el técnico paraguayo que tenga la capacidad.
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Saludos a nuestro amigo Gustavo. 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Otro pedido más. Rocío Dúrcal, habíamos dicho. Bueno, escuchemos entonces. 5 minutos más y van a ser las 9 de la mañana.

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0: Tomás. El primero es para él.
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El informe último que tenemos, 8:30, marcaba 16 grados. Hoy nuestra máxima de 24, dice. Che, Mayu, vea que de repente apareció la probabilidad de lluvia para mañana. Dice que entre las 2, las 3, las 4 podíamos tener algo de lluvia, dice mañana. Y el jueves a lo mejor algunas gotas en horas de la mañana. Poquito, dice. Vamos a ver qué pasa. Otro pedido más. Saludos para la licenciada Mirna, buen día. Ya Victoria, buen día, buen día.

tema este de Camilo VI nos había solicitado Doña Victoria. Saludos a la gente del mercado de abasto. Quienes están en sintonía de la radio. Hay que portarse bien, hay que portarse bien. Claro, que no te ocurra lo mismo que esta persona. Mi lapa se enoja si no saco la basura y no me deja ir a jugar, dice. Esto contó Javier. Saludos para nuestro amigo Javier. Bueno, ella era su vez, ¿verdad? Casado hace 3 años, Javier. Mi vida hizo un cambio grande luego cuando me casé con Larisa, dice. Imagino que habrán muchos Javieres por allí, ¿verdad? Hay muchos Javieres en la vida. ¿Vos le conocés a algún Javier por allí?

0: pidió que yo me encargara de sacar la basura todos los lunes y los miércoles, dice. La última vuelta me olvidé, no hice. Porque está tan linda. Me molesta mucho de que ella no me deje compartir con mis amigos, dice. Hay muchos Javieres en la vida. Si querés. Me dice que ya soy casado y deje de jugar fútbol. Sí. Antes de casarme me iba todos los días.
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0: ¿Le conoces algún Javier en la vida?

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a veces, por más de que cantes mil veces la canción, por más de que diga un millón de veces perdóname, no hay caso. Aníbal, bala por ti, Aníbal. ¿Cómo estamos? Buen día, Aníbal Jiménez. No, está la Javier hoy. Hay muchos Javieres en la vida, muchos Javieres. Esto pertenece a Perales, otro de los temas que nos habían pedido. Otro tema más, 41 minutos, 19 y van a ser las 10.

Saludos para nuestro amigo Fausto Alfredo. Para el aporte, Fausto Alfredo, ¿cómo estamos? Saludos para Carmelo, está escuchando atentamente la radio, dice. Por ahí está Fabro, tanto tiempo, Fabro. Che, no les digo, luego vamos a jugar fútbol, man. Vamos a hacer karaoke nomás allá ahí en el quincho de Fausto, allá. Vamos a hacer nomás allá el karaoke, porque para decir vamos a jugar partido, mentira, mentira. Pensó. Adriana, saludos para vos también, Adri. A toda la gente de Shela Reina, van los saludos también.

0: Morena. Baila por ti, Morena. Sí, así mismo, así mismo. 25 de agosto.
1: Y regresó.
0: 25 de agosto. En nuestro país se celebra, se festeja y definitivamente con mucho orgullo el Día del Idioma Guaraní. Hoy se celebra, se festeja el Día del Idioma Guaraní.

quiero decir. Desde 1967, el idioma guaraní pasó a ser legal. O sea que reconocido, ¿verdad? Por la Constitución. Nicatú, Aveña Jendú. Nicatú, ¿dónde hay? Ya Jendú, Jipibo, hijo.

0: Bueno, nosotros tenemos que ir. Nos faltan pocos minutos ya para que sean las... Van a ser las 10 de la mañana. Lleguiba. ¡Saludos al comisario París! ¡Va el aporte!
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0: ¡A Nina Tipeza ya!
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0: ¡Uno está leyendo los mensajes! Hey. ¡No, Nati, no, Nati!
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0: Che, ¿cuándo por lo que vamos a hacer nosotros nuestro partido? O sea, ahorita grupo moñe en Barey, Bondo y Coila partido. ¡Vaya, vea!
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0: Posiblemente tercer tiempo nomás directamente ya. Nos vamos nosotros, nos vamos. Enseguida viene Paco. Enseguida Edgar. Enseguida Silver para estar con todos ustedes. Nos vamos, nos vamos, nos vamos. Enseguida, enseguida, enseguida, nada más. Morena, saludos para vos.
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0: No, mandé muchos temas, hay muchos temas, pa. No solamente... Creo que nos vamos a quedar debiendo algunos temas también. Nos vamos a quedar debiendo algunos temas. Nos vamos nosotros, nos vamos, nos vamos. Gracias a todos. Mañana, si Dios permite, otra vez aquí en radio. Enseguida Paco, Edgar y Silver para acompañarles.

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tal, mis amigos? ¿Qué tal? Un placer saludarlos. Ya estamos en exteriores a través de la superpoderosa 94.3 Bristol. ¿Kilómetro? 3.5 Kilómetro 3.5

martes para acompañar a todos nuestros amigos quienes nos sintonizan en diferentes puntos. Bueno, móvil, venta de entradas mañana. El jueves de vuelta con la gente de Bristol, tanto a la mañana y a la tarde. Y viernes y sábado con el móvil venta de entradas. Seguramente ya vamos a dar los puntos que vamos a ir abarcando para que puedan acceder a las entradas correspondientes. En el transcurso de nuestro programa vamos a dar los detalles de los números también habilitados para que ustedes puedan hacer las reservas de los camarotes. 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Bienvenidos a todos, a disfrutar, se ha dicho, a compartir lo mejor hasta el mediodía, nuestro programa directamente desde Bristol y su agosto liquida, kilómetro 3 y medio.

Bueno, disfrutando con todo a través de la superpoderosa 94, hoy martes, cada vez más cerca. Se despide el mes de agosto. 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Acompañando a nuestros amigos, disfrutando en esta jornada a través de la superpoderosa La 94 Punto y Ritmo. 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Cuando quieras conversar. No, ordenado. Van el siguiente bloque, puede ser, ¿verdad? O ahora.
Después de la pausa, vamos a conversar contigo, ¿ves? Perfecto, perfecto, perfecto, disfrutando. 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Vamos con más música.

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2: Por excelente, espectacular, disfrutando con todo. 94 punto y ritmo en la mañana. Hasta el mediodía te acompañamos, kilómetro 3 y medio. Bristol, ¿con qué? Bueno, agosto liquida, agosto liquida. Estamos con Daisy Almada. ¿Qué tal, Daisy? Un placer saludarte, buen día.
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2: Perfecto, Daisy, en un ratito más tendremos otro bloque contigo, ¿te parece?
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2: Perfecto, estamos en la super poderosa 94.3 acompañando a nuestros amigos, gente que nos sintonizan y están disfrutando con nosotros, ¿eh? Bueno, el tema móvil de entradas mañana, te voy a dar el itinerario en un ratito más. ¿Mañana? Ah, no, hoy a la tarde, ¿dónde? ¿Kilómetro 7? Petrobras. Hoy, mañana. Mañana, acá tengo. Pásame. El viernes sí estamos nosotros ya con la transmisión, ¿verdad? A la mañana y a la tarde, desde Petrobras, kilómetro 7. Sí, bueno, hoy a la tarde, kilómetro 7, avenida Perú, Petrobras, móvil venta de entradas para Raza Negra. Mañana, kilómetro 20 y 16, Mingaguazú. A la tarde, Hernandarias. Y el viernes ya estamos con la transmisión de nuestro programa, tanto de la mañana como del de la tarde, en vivo desde el kilómetro 7, avenida Perú, Petrobras. Y el sábado, como siempre, Petrobras Oasis. Gracias por la sintonía, gracias por permitirnos poder disfrutar de lo mejor.
4: A ver, me dejó.
2: Tranquilo.
4: Maigo,
2: gracias. 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Gracias por la sintonía, gracias por permitirnos. 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Compartimos con ustedes el programa de exteriores hasta el mediodía.
1: Jiménez, ¿qué día lo que es el móvil? Pues es como un dipastén, o sea, hoy, mañana, sábado, otra semana. Mañana,
2: Damián Colmar.
4: No puede ser.
2: Y hoy estamos en Bristol, Casa Central. Mañana. Mañana. Móvil. Solamente móvil. Nosotros no salimos mañana. Mañana nos quedamos en la radio. El jueves, sí, ¿verdad? El jueves vamos a estar en Bristol, kilómetro 7, Ciudad Nueva, a la mañana. Y a la tarde, el Bristol que está sobre la Avenida San José. O sea que, callejero, y estoy gore, güey, toda esta semana.
5: Ay, te añas por ti, de la calle,
2: callejero, y estoy gore, güey, ya. Ahora estamos en la calle, ¿vale? Con el móvil, sí, cuando nos vamos con la venta de entradas. Tienen que aprovechar. Falta 11 días nada más. Uno de los mayores espectáculos que se llega. Nobile Hotel en el campo de fútbol, Raza Negra. Va a ser un espectáculo de primerísimo nivel. ¿Ya tenés tu entrada? ¿No? ¿Qué estás esperando? ¿Ya tenés tu camarote? ¿No? ¿Qué estás esperando? Aquí uno de sus grandes éxitos.

0: Gracias por la sintonía, espectacular jornada. Nubladito el tiempo aparece, o el solcito que aparece y desaparece, pero ¿qué vamos a hacer? Agosto se está terminando, señoras y señores. Agosto se está terminando, ¿eh? Quiero aprovechar y enviar saludos a todos nuestros amigos quienes nos sintonizan de diferentes puntos. Bueno, en González Jiménez también Agosto Liquida llegó con todo. Quiero aprovechar y saludarle a mi amigo Jorge Franco. Jorge, o sea que le encontré a Mr. Peluquín. Le encontré a Mr. Peluquín, Jorge Franco, y te envía saludos. Cuando el asadito, ¿eh? El tema o hacemos lo de Silver porque él es muy bueno en el rubro de asado. Jorge, si hacemos en casa, vos te encargás de preparar el asado. ¿Le llevas a tu papá? Ah, hablando de asadero Silver, su papá se dedica a eso. ¿De Jorge Brock? Sí. No. Jorge, después vamos a hablar ya porque te vamos a necesitar posiblemente para tu papá.
1: No puede
0: para un
1: ser.
0: Evento de Silver. Hasta ahí nomás te digo, papá, ¿eh? 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Sí, señor. O si no, la mía Colmán, papá, nuestro amigo, ¿eh? Le ponemos su gorrita y su delantal y... cuando la lluvia y esté la asado, o sea, ¿eh? Bueno, acompañamos a nuestros amigos, disfrutamos de todo lo mejor a través de la superpoderosa La 94. Toda la alegría como en cada encuentro. 48 de las 10 de la mañana, estamos en Agosto Liquida. Bristol Casa Central, kilómetro 3.5, preparamos más éxitos, más música. Tiene que adquirir sus entradas correspondientes en el móvil venta de entradas que va a recorrer esta tarde, el viernes y el sábado.

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1: Bueno, los primeros minutos han transcurrido de las 11 de la mañana, compartiendo la mejor música, el mejor ritmo, ya anticipando los pocos días que faltan para la presencia de Raza Negra en Ciudad del Este. 11 días, ¿sí? Todavía tienen tiempo de hacer la reserva de los últimos camarotes, las entradas correspondientes en los puntos de ventas autorizados y en los móviles también. Móvil venta de entradas que estará recorriendo diferentes puntos. Ya te voy a reiterar el itinerario dentro de un ratito. 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Disfrutando y acompañando a todos nuestros amigos quienes nos sintonizan en diferentes puntos en esta jornada de hoy martes. 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Gracias por la sintonía, gracias por la preferencia. 11 días más, sábado 5 de septiembre, Raza Negra en Ciudad del Este. 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
1: Perfecto, después tendremos el último bloque para ir cerrando nuestro programa, Daisy, ¿está bien?
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1: Bueno, vamos preparando más temas. ¿Qué tenemos?
2: Buen día, buen día, buen día.
1: Buen día, buen día, buen día.
2: Y el Silver, Malaporte.
1: Tranqui, tranqui.
2: Paigo. Sí. Ay, Paquito, y nada, ay, Paquito.
1: ¿No apareces ya?
2: De las tres, Paquito, se dan de nenos en Baite, que ya la gira y se dan, va a ir, pea, de yo guasté la desayuno, malicia. Matecoba los cerritas, matecoba los cerritas.
1: No puedes. Aquí, muchachos, no
3: buen
1: es problema.
3: Buen día, mis queridos
1: ¿qué
3: amigos.
1: ¿Qué tal, Soraya?
3: Un lindo día.
1: ¿Cómo
3: hoy
1: está usted?
3: Qué paz y tranquilidad. Ya le comí Pepaquito la anduino.
1: No aparece ella. No aparece ella, Paquito.
2: Falta de respeto, hombre.
1: Por suerte, no aparece ella, Soraya. ¿Qué comemos hoy, Soraya? ¿Qué estás preparando? ¿Qué comemos hoy, señora, en tu casa?

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0: Bueno, gracias por tu atención, Daisy, realmente. ¿Eh?
1: Muchas gracias a ustedes por venir. Saludos a la audiencia.
0: Y reitero el agradecimiento por el obsequio. Muy amable de tu parte, muy amable a los directivos de esta gran empresa que, sin lugar a dudas, está en la vanguardia en el rubro, que se dedican. Así que muy felices, Silver, el ingeniero que nos acompaña, y yo recibimos obsequio. Así que muchas gracias.
1: Muchas gracias a ustedes.
0: Bueno, vamos cerrando de a poquito nosotros nuestra conexión aquí desde la Casa Central de Bristol, kilómetro 3.5. Continúa con todo. Agosto liquida, ustedes tienen que aprovechar. Nosotros ya nos quedamos en el estudio. Esta tarde vamos a estar en el estudio ya con nuestro programa. Mañana te voy a dar el itinerario esta tarde del móvil, que va a estar recorriendo diferentes puntos, las ventas de entradas cada vez más cerca. Así que muchísimas gracias, hasta la tarde.

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amables audiencia de la 94.3 FM del Este. Bendecidos días martes, mi gente hermosa, para cada uno de ustedes. Nubladito el tiempo, gente, nubladito. Y en de coraje, no ya esa casella este día. No ya esa casella en de coraje, pero sí, temperatura agradable, gente. ¿Qué más podemos pedir a nuestro creador? Excelente tarde de un día a Marte. Ya con todo, con todas las firmas comerciales, programación Onda Trópica. Muchísimas gracias a cada firmas comerciales. 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Muchos saludos para cada uno de ustedes, para la propietaria, para los guapos amigos trabajadores de Vidrería San Miguel. Gracias a la médica doña Josefina por la preferencia. 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A mi gente hermosa de Carnicería Dos Hermanas, a don Armindo Godoy y familia, buenas tardes. 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Ambas firmas comerciales os respaldaba cada tarde Onda Tropical. Marte 25 de agosto de 2026. Felicidades para aquella persona que cumplió años en el día de hoy. Muchísimas, pero muchísimas felicidades. Mucho cariño para ustedes, mi gente. En minutitos pedido de la amable audiencia, porque mayoría envía audio. Entonces, en minutos, sean bienvenidos Onda Tropical.

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Chiña, ahora ando un programa en Andario. Pasadita. Satura, mira, ese es el hermano Reinaldo. Se va a llevar de sí a Semena Euclides. A Semena Julio César. A Leandro. Pero pues mira, esa música, Lalo. Te quiero así.

Así que muchísimo cariño para la gente de Paso Itá. Misión cumplida. Hablando de Paso Itá, quiero enviar un súper saludo a la señora Ana. Va, viejo, señora Ana, no mensaje a veces, doña Ana, siempre. A ese ñaño, ama, mi ara, mi cariño, ve de Paso Itá, Hernandaria, Anare, mande clase de chamba, señora Ana. Co, apio, mira, y reemplazo, fue guaná. Mira, y reemplazo, fue guaná, la gente de Paso Itá. Así que muchísimo cariño, pero me guaná entero, Beteba. Despacito, pero seguro, pende pedido musical, mi gente hermosa. Francisco Ovidio, buenas tardes, saludos. Otro mensaje dice: hola, ¿qué tal, Vicky? Quiero escuchar la música, te amo, mamá. Hoy es el cumple de mi mamá, que estás en el cielo, soy Tere. Mucha fuerza, amiga, muchas bendiciones, vamos a escuchar ya en minutitos. Saludo especial para ustedes. La gente de la empresa Nova Elena, buenas tardes, muchos saludos para cada uno de ustedes.

9:24. La gente de kilómetro 15, buenas tardes, muchos saludos. Carlos Genialgo y familia, muchos saludos. Fiel oyente de cada tarde, kilómetro 11, familia Ayala, familia Torres. Saludo PM Buena Entero Betébape. La gente de Remancito también, señora Estela González, buenas tardes, señora Estela, hecha página. 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Ay, me llevé al aire, imposible, gente, añe comunicado, pero ni idea, lloré mil disculpas. Si no me equivoco, es don Sergio Leguizamo. Sigue, don Sergio, muchos saludos para vos, también para la señora Gloria. Saludos. 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hora, mes, ¿sigue? Vamos a disfrutar buena música a través del programa Onda Tropical. Se viene más pedido de la amable audiencia.

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1: Claro, claro que sí, conduce Virginia Chávez Onda Tropical. Pasaron 45 minutitos de las 12 del mediodía. Este piolín de horas, gente. Este piolín de horas está por una guapa. Yo voy a almorzar, yo voy a carubi, que yo pego. Así que gracias, mi gente. Gracias por el cariño de siempre. Gracias por la invitación. Lluvias de mensajes. Don Sergio Leguizamón dice: buenas tardes, señora Virginia. ¿Puede pasar la canción Celoso de Topaz? Sergio Leguizamón, soy, te estoy escuchando desde Remancito. No hay problema, don Sergio, vamos a escuchar. Señora Perle, familia kilómetro 7, en plena sintonía, así que mucho cariño. Otro mensaje dice: hola, mi bella dama, bendecidos días. Me gustaría escuchar a Leán Carlos Canteno, ¿Cómo te olvido? Como siempre, excelente tu programa. Gracias, guapa, dice acá la querida Suni Pereira. Saludos, Suni, de Benguaná, mucho cariño. Ñajendú, tan el tema musical, guapé. Cecilio Javiero, prepara ya, se haya por pavo, se le envía po. Ya hasta mañana, Ñajendú, en el tema musical. Sigue, gente, muchísimos saludos entero de Teba Pemuaná. Para mi gente de TikTok también va un cariño. Miles de personas conectadas, conectados, diferentes lugares, diferentes países. Uy. Entonces, ahí me contentas, agradecidas, Benelquere. De corazón, muchas gracias. Esteban Roniel Portillo, hey, saludos. Va ella para Julio Álvarez, va ella para ella. 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Félix Ramón Arce Barrios, buenas tardes. Mujer, corazón de galletas, quebranto mi cocido amor. Saludos, Félix, muchos saludos, bendiciones para vos. Andrés Reyes, buenas tardes, saludos. Miguel, saludos, Miguel de Memorave. 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Impresionante el cariño de la gente, impresionante, Dios mío. Saludos, muchísimas gracias. ¿Qué tal, ña Virginia? ¿Qué tal a tu DJ? Saludos, mandale saludo a Pedriño de parte de Nina y Sandra de Remancito con la música Blanca Cabellera y Norte Piro. Y por favor, éxito en tu programa, dice acá. Gracias, gracias de corazón. Saludo muy especial entonces para Pedriño. Vamos contigo, Cecilio, con los pedidos.
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Qué linda música, pende capacidad. Y te pido ser seguidor, hacer seguidor cuero. Tómale te y la pende capacidad, porque es pende pedido, me mete. Es pende pedido, cuero. Saludo para Sandra Almada. Saludo, mi querida Andebe Buena. Bendiciones también. Sandrita Almada, oye, Sareco. Y ya le envío por ahí. Ya recuerdo, línea habilitada para pedido de pendrive grabado con el señor Silver, 754-61-924. Para la gente que son fanáticos de las dulces polcas paraguayas, ya recuerdo pendrive puna a Emandeni y Suna y Tio Jerecho Bejacuazo, ya recuerdo con el señor Silver. Así que hagan su pedido al 754-61-924. 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Quiero enviar un súper saludo a mi querida madrina, doña Agripina. Tracción Ucuacá, siempre a Bella, pues acá me quiero enviar por cada tarde. Así que, madrina, va un saludo especial para vos. Bendiciones. 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A baja en firmas comerciales o respaldaba cada tarde Onda Tropical. 13 minutitos de la 1 de la tarde, día martes 25 de agosto. Buena música hasta cerquita a las 2 de la tarde.

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2: Tarde, amiga Virginia Chávez, por acá en Kilómetro 7. Estamos full en sintonía la programación Onda Tropical, como siempre. ¿Será que me podés complacer con la música Bella Muchachita y la otra música paraguaya? De Bella, muchas gracias. Mi cariño y respeto, como siempre, a usted.

19 de la 1 de la tarde. A primo con teléfono recoja vecinos a teléfono, no impone ellos, yo hey. Vecinos a teléfono, ya vemos con teléfono, a ver, dime, oye, 21 a otro con 19. Va, es para pellemiso. Ah, es más, pero bueno, y ya vota gente, ya está su 19 de la 1 de la tarde. Gracias, gracias Lorenzo Justiniano González, Bahía Paz, saludos. Músico anónimo, se llevaron ese mucho regalo. Muchas gracias, gracias por el regalo, gente. Se ya vota vender ese. Y se pio, se hasta hoy regalito. Viene la peña conectada, nos lleva. Lorenzo a músico anónimo. Hoy va a llevar música en Bahía Vicky. Voy a ruta, viene a ruta cualquier momento. 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Más pedido de la amable audiencia.

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Tropicalia, así es. Este pedido, Cecilio Javier Ope, para de pasito, en elección pues está tema, te ya pues a caminar, tema arena, te ya pues a caminar. Raza Negra, el 5 de septiembre, campo de fútbol, Hotel Gran Noble, ya yo topa que Pepe, que ya haya yero, como siempre ya el coevento importante en la mano de Record Producciones. Para este 5 de septiembre, raza nuestra en Ciudad del Este. Campo de fútbol, Hotel Gran Noble. El 5, gente. Pelle preparada que es Ayareco. Venta de entrada. 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En hora de oficinas o pay en diferentes puntos. Oye, vende entrada para este gran concierto de Raza Negra el 5 de septiembre. Habéis un saludo muy especial para los muchachos de Taller San Miguel, Barrio Catedral. En plena sintonía los muchachos, muchos saludos para Simón, Carlito y Oscar. Ya pues acá, hija, un papo, hija. Fuerza a los muchachos y muchos saludos, PM Guana. Habéis 47 ya de la 1 de la tarde. Rojomana, ore. Gracias por el aguante, gente. Gracias por el aguante. Cecilio Javier, a Virginia Chávez, EIPM, muchísimas gracias. Buen resto de jornadas. Dios mediante, gente. Hasta mañana.

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1: Edgar, yo te quiero llevar a escuchar la danza Can Can. Paco, donde se echa la Edgar, molde de calza de Joe Willis.
2: Te coda, Paco, es güey, ajá, Edgar Jiménez, ve la aguacate, está en el agua, ajá, el coipo, güey. Japa, todo está ahí, yendo en la jajala, la aguacate, güey, ajá, eso es más, es para ya ponerme paquito.
1: Y ñerendo, te digo que Silver, un tiempo por la creencia de peja que tengo.
3: Paco, ahora pende un buen este, como este año, güey. La pecha va a ver zapato de un lado, güey, aquí. Y ya, güey, o uno, a ver, norte, o le voy a ver, dos minutos, güey, Juan Paco, ahí se mojó yo, Amboca, que ahí se va a poder vivir, eso.
1: Hoy mala solución, zapato de un lado. Ya las acá, norte. Anduvilla, tope, yo cañón.
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0: Bueno, ya estamos en la tarde del merengue. ¿Qué tal, mis amigos? En los estudios de la Superpoderosa era 94.3.
1: Con ustedes, el director general del programa, Paco Robot, el Olimpero.
2: Ya, yo ya pasé pendejado.
3: ¿Cómo están, mis amigos?

0: Ala puña, cuela tu itero va pa' Sergi. Porque haré cola, haré cola. Tengo lo que tengo para ofrecerle a las mujeres. Por eso me suplican, me piden por favor. Aquella mujer que me probó una vez nomás me hizo repaco, por favor, lo que sea, te ruego. Oye, arrodillada, cuña fuera, cerveza. Oye, arrodillada, cuña fuera, me piden, me suplican. Y le digo yo, cálmense, hay paco para todas, hay paco para todas, una se pua. Caigo las 3, 4, 5 por día y eso es de Nenny.
1: Ya, y madre.
0: Las 4, 5, 6 por día, pues ya, ni con caldo de pescado ni manduico. Y no, jetama. 4, 5, 6 por día, Nenny. Así es que, por favor, a todas esas mujeres que me envían mensaje que quiere salir conmigo, cálmense, cálmense. De a poquito voy a ir cumpliendo con todas.
2: Bueno, anda, fuerte, güey. Apoye, pues, te llevan guarda ahí. Sí, te quiere, pero pegar.
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0: da da da da da da da da da. Oigan, y eso, hoy se fueron a Bristol. Preguntaron por mi número. ¿Para qué, Dios Silver? Y de mi número. La chica de Bristol ya, nombre. Porque yo pues, tengo también mis amigas ahí de González Jiménez. Y pero Jorge Franco, ya. Ni entra acá Jorge Franco y nada. Ni entra acá Jorge Franco y nada, ya.
3: De Tarobá de Ega Jiménez. Joven, la gente, hoy me deja toser de allí. Papá, cállate un poquito más porque tu yerno está durmiendo.
4: De Tarobá, será.
3: De tu papá, quito, toñe, no, toque.
4: ¡Qué pea! ¡De bárbaro! 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No lo dejes pasar. ¿De qué parra ese, Jorge? ¿Eh? A ver, tengo ahí al 31 de agosto y acá abajo me pusiste, pero seguimos con esta broma hasta el 27. ¡Vaya, Jorge Franco! ¿Eh?
0: ¡Jorge! ¡Jorge, ya aunque el asado! ¡Jorge! ¡Jorge Franco! ¡Si no tenés! ¡Yo tengo efectivo! ¡Y te ya te hago la transferencia! ¡Yo voy a comprar chayo para paquetas! ¡A carangüesa con la plata! ¡Demasiado dinero tengo! ¡Ahorros en guaraníes! ¿Eh? ¡En dólares! De euros, millones, no sé más qué hacer de mi plata. Cualquier momento acepta me cayera boidito tanto dinero que tengo. Apoy la cuña cuera de Taroase, abatizo metralleta, sos un verdadero potro. Sos un tigre en la cama, mi querido Paco, y parece la cuña.
5: Soltero, limpero, eres compañero de hablar con algo de software, no verás hablar con la gente. Soltero, pero de software, más a nadie.
4: Néstor, el yuyero, de abuela pico y cuaje, a nadie paquito,
6: De taro, guayo, chera, ya jari, llegué de coro, caro y olado, chera. Va, Jiménez, a donde guapo y más de paquito yu, ahí.
0: Impresionante, vos sabés que mi WhatsApp está colapsando de las mujeres que me piden, por favor, que quiere estar conmigo. Cálmense, mujeres, veñe calma a mí, la veñe calma le va a alcanzar a todas. Pero téngame paciencia, pues no puedo, 4 o 5 por día. Se yucata con me cuña afuera, no, también.
7: Oí, Mabra Peter.
4: Marosa.
8: Bristol, el guayo cuña afuera, ¿por dónde hay una cuenta de pagar y coña?
9: Algo he votado mantener a la Itachira. Itachira va a mantener a andar ahí la. O mantener yo a la paz. O de esta manera, por supuesto, ahí la pobre paquita la de Elna de Pagina.
4: De barro, o sea,
0: Y as mulheres brasileiras que gozan. Um paquito também, um saludo e um beijo grande a todas essas brasileiras quentes que estão pedindo e suplicando-me para que pueda rezar comigo. Um abraço, um beijo.

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0: Bueno, bueno, estamos con todo, vibrando, disfrutando y acompañando a la gente que nos sintoniza en diferentes puntos. 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
1: Ay, chicas, por favor, cálmense, porque ya se está colapsado mi teléfono. Cálmense, por favor, chicas, cálmense. Estoy agotado también, yo me agoto, estoy agotado ya, a veces no aguanto. Hoy ya basta, hoy por hoy, tal vez a la noche, pero ahora no.
2: Le pago nada, hay que le embuso ahorita, ma.
0: Vale, ¿qué más?
3: Paquito.
4: Voy a llegar.
0: Tranqui.
4: O sea, a la vez, monca, uy, que me dañan de rojo, o sea. Te envié de coco, esa bañera.
1: Por favor, chicas. Mi WhatsApp, oye, Franca, vamos a ese teléfono. Cálmense. Hay pato para todas.
3: O sea, a la llana de cuenta, estaba bañando el requerido.

0: para toda la gente el merengue espectacular. Vibrando y disfrutando con toda la gente maravillosa que nos sintoniza de diferentes puntos. Sí, señor. Sí, señor, sí, señor. 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Bueno. Disfrutando y acompañando a todos nuestros amigos quienes nos sintonizan. 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Acompañando a nuestros amigos, gracias por la sintonía. 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
0: Bahía. 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
3: cosa. Falta de respeto,
0: ¿no? 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

estamos para compartir aquí en la 94.3, en la Coronilla, a la Divina Misericordia. Por la señal de la Santa Cruz, de nuestros enemigos, líbranos, Señor Dios nuestro, en el nombre del Padre, del Hijo y del Espíritu Santo. Amén. Expiraste, Jesús, pero la fuente de vida brotó para las almas, y el mar de misericordia se abrió para el mundo entero. Oh, fuente de vida, insondable misericordia divina, abarca el mundo entero y derrámate sobre nosotros. Oh, sangre y agua que brotaste del corazón de Jesús, como una fuente de misericordia para nosotros, en ti confío. Padre nuestro que estás en el cielo, santificado sea tu nombre. Venga a nosotros tu reino. Hágase tu voluntad en la tierra como en el cielo. Danos hoy nuestro pan de cada día. Perdona nuestras ofensas, como también nosotros perdonamos a los que nos ofenden. No nos dejes caer en la tentación y líbranos del mal. Amén. Dios te salve María, llena eres de gracia. El Señor es contigo, bendita eres entre todas las mujeres, y bendito es el fruto de tu vientre, Jesús. Santa María, Madre de Dios, ruega por nosotros pecadores, ahora y en la hora de nuestra muerte. Amén. Creo en Dios Padre Todopoderoso, Creador del cielo y de la tierra. Creo en Jesucristo, su único Hijo, nuestro Señor, que fue concebido por obra y gracia del Espíritu Santo. Nació de Santa María Virgen, padeció bajo el poder de Poncio Pilato, fue crucificado, muerto y sepultado. Descendió a los infiernos, al tercer día resucitó de entre los muertos, subió a los cielos y está sentado a la derecha de Dios Padre Todopoderoso. Desde allí ha de venir a juzgar a vivos y a muertos. Creo en el Espíritu Santo, la Santa Iglesia Católica, la comunión de los santos, el perdón de los pecados, la resurrección de la carne y la vida eterna. Amén. Padre eterno, te ofrezco el cuerpo y la sangre, el alma y la divinidad de tu amadísimo Hijo, nuestro Señor Jesucristo, como propiciación de nuestros pecados y los del mundo entero. Por su dolorosa pasión, ten misericordia de nosotros y del mundo entero. Por su dolorosa pasión, ten misericordia de nosotros y del mundo entero. Por su dolorosa pasión, ten misericordia de nosotros y del mundo entero. Por su dolorosa pasión, ten misericordia de nosotros y del mundo entero. Por su dolorosa pasión, ten misericordia de nosotros y del mundo entero. Por su dolorosa pasión, ten misericordia de nosotros y del mundo entero. Por su dolorosa pasión, ten misericordia de nosotros y del mundo entero. Por su dolorosa pasión, ten misericordia de nosotros y del mundo entero. Por su dolorosa pasión, ten misericordia de nosotros y del mundo entero. Por su dolorosa pasión, ten misericordia de nosotros y del mundo entero. Padre eterno, te ofrezco el cuerpo y la sangre, el alma y la divinidad de tu amadísimo Hijo, nuestro Señor Jesucristo, como propiciación de nuestros pecados y los del mundo entero. Por su dolorosa pasión, ten misericordia de nosotros y del mundo entero. Por su dolorosa pasión, ten misericordia de nosotros y del mundo entero. Por su dolorosa pasión, ten misericordia de nosotros y del mundo entero. Por su dolorosa pasión, ten misericordia de nosotros y del mundo entero. Por su dolorosa pasión, ten misericordia de nosotros y del mundo entero. Por su dolorosa pasión, ten misericordia de nosotros y del mundo entero. Por su dolorosa pasión, ten misericordia de nosotros y del mundo entero. Por su dolorosa pasión, ten misericordia de nosotros y del mundo entero. Por su dolorosa pasión, ten misericordia de nosotros y del mundo entero. Por su dolorosa pasión, ten misericordia de nosotros y del mundo entero. Padre eterno, te ofrezco el cuerpo y la sangre, el alma y la divinidad de tu amadísimo Hijo, nuestro Señor Jesucristo, como propiciación de nuestros pecados y los del mundo entero. Por su dolorosa pasión, ten misericordia de nosotros y del mundo entero. Por su dolorosa pasión, ten misericordia de nosotros y del mundo entero. Por su dolorosa pasión, ten misericordia de nosotros y del mundo entero. Por su dolorosa pasión, ten misericordia de nosotros y del mundo entero. Por su dolorosa pasión, ten misericordia de nosotros y del mundo entero. Por su dolorosa pasión,
Ten misericordia de nosotros y del mundo entero. Por su dolorosa pasión, ten misericordia de nosotros y del mundo entero. Por su dolorosa pasión, ten misericordia de nosotros y del mundo entero. Por su dolorosa pasión, ten misericordia de nosotros y del mundo entero. Por su dolorosa pasión, ten misericordia de nosotros y del mundo entero. Padre eterno, te ofrezco el cuerpo y la sangre, el alma y la divinidad de tu amadísimo Hijo, nuestro Señor Jesucristo, como propiciación de nuestros pecados y los del mundo entero. Por su dolorosa pasión, ten misericordia de nosotros y del mundo entero. Por su dolorosa pasión, ten misericordia de nosotros y del mundo entero. Por su dolorosa pasión, ten misericordia de nosotros y del mundo entero. Por su dolorosa pasión, ten misericordia de nosotros y del mundo entero. Por su dolorosa pasión, ten misericordia de nosotros y del mundo entero. Por su dolorosa pasión, ten misericordia de nosotros y del mundo entero. Por su dolorosa pasión, ten misericordia de nosotros y del mundo entero. Por su dolorosa pasión, ten misericordia de nosotros y del mundo entero. Por su dolorosa pasión, ten misericordia de nosotros y del mundo entero. Por su dolorosa pasión, ten misericordia de nosotros y del mundo entero. Padre eterno, te ofrezco el cuerpo y la sangre, el alma y la divinidad de tu amadísimo Hijo nuestro Señor Jesucristo, como propiciación de nuestros pecados y los del mundo entero. Por su dolorosa pasión, ten misericordia de nosotros y del mundo entero. Por su dolorosa pasión, ten misericordia de nosotros y del mundo entero. Por su dolorosa pasión, ten misericordia de nosotros y del mundo entero. Por su dolorosa pasión, ten misericordia de nosotros y del mundo entero. Por su dolorosa pasión, ten misericordia de nosotros y del mundo entero. Por su dolorosa pasión, ten misericordia de nosotros y del mundo entero. Por su dolorosa pasión, ten misericordia de nosotros y del mundo entero. Por su dolorosa pasión, ten misericordia de nosotros y del mundo entero. Por su dolorosa pasión, ten misericordia de nosotros y del mundo entero. Por su dolorosa pasión, ten misericordia de nosotros y del mundo entero. Santo Dios, Santo fuerte, Santo inmortal, ten piedad de nosotros y del mundo entero. Santo Dios, Santo fuerte, Santo inmortal, ten piedad de nosotros y del mundo entero. Santo Dios, Santo fuerte, Santo inmortal, ten piedad de nosotros y del mundo entero. Oh Dios eterno, en quien la misericordia es infinita y el tesoro de compasión inagotable, vuelve a nosotros tu mirada bondadosa y aumenta tu misericordia en nosotros, para que en momentos difíciles no nos desesperemos ni nos desalentemos, sino que con gran confianza nos sometamos a tu santa voluntad, que es el amor y la misericordia mismo. Jesús, en vos confío y espero. Jesús, en vos confío y espero. Jesús, en vos confío y espero. En el nombre del Padre, del Hijo y del Espíritu Santo. Amén. Seguimos con la programación del merengue en la 94.3.

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0: Para toda la gente del merengue espectacular. Sí, señor. Vibrando y disfrutando con todos nuestros amigos quienes nos sintonizan a través de la superpoderosa la 94.3. 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Excelente tarde espectacular de ritmo de alegría. 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
1: ¡Señor! Sí, señores, ¿cómo están mis amigos? Cuera, va el aporte, todo bien, todo espectacular, todo sensacional. Batecopio, Andrés Zapatero, zapato de un lado. El público pide. Los oyentes, Cuera, quiere escuchar un chiste. Están clamando por los chistes de Andrés Zapatero, zapato de un lado, zapatero y Uruguay.
2: De ahí, vega, ya está chivirilla.
1: Demasiado.
2: Caldo de zapallo.
1: Demasiado. Así que prepara que rapidito tu chiste, Andrés Zapatero, zapato de un lado, zapatero y Uruguay, porque la gente extraña. Extraña muchísimo ya tu chiste. Está esperando acá, muchos mensajes llega y pide. ¿Y el chiste? ¿Y el chiste de Andrés Zapatero?
0: Mande, pero un tiempo, cosa.
3: No tienes por
0: cocodrilo. Sí, ¿a quién será? ¿Para quién es este tema? ¿Para quién es este tema?
3: Se cuera y goma.
1: ¿De qué, pico?
3: Grico rayado y...
1: ¿De qué, grico rayado, pico? ¿Eh? ¿O se piensa que cachaza es agua? Cachaza no es agua, no. Cachaza ven un alambique y agua ven un riberao.
3: Paquito, se cuera y goma, volando de disco rayado y...

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Estamos con todo, disfrutando con nuestros amigos. 40 de las 15, cada vez más cerca, raza negra. Sábado 5 de septiembre, faltan pocos días. Campo de fútbol, Noble Hotel. Sí, señor, sí, señor. 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

0: 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Sí, señor. Vamos, vamos, vamos, vamos avanzando, disfrutando. Raza Negra en Ciudad del Este. 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Nosotros vamos a estar de vuelta el viernes y el sábado. Sábado 5 de septiembre, Raza Negra, Ciudad del Este, Campo de Fútbol del Novil Hotel. 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
1: Paquito, checuerá, goma, disco rayado y...
2: ¿Qué es lo que disco rayado? No entiendo. Acá trabajamos todo ya digitalizado, ya no usamos disco. ¿Cómo se va a rayar el disco? No entiendo, ña tóxica, ¿qué es lo que quiere decir ña tóxica? Pero pues te veramos ahí cuando me tenés podrido con tu disco rayado. No, no, nosotros no usamos más disco. Vamos en Maguare.
3: Me tenés podrido.
2: Dijo, hace 30, 40 años atrás se usaba disco. Ahora ya no.
3: Tenés podrido.
2: A vos de Doña Tóxica y a Lorenzo de Archena. Lorenzo de Archena, me tenés podrido. O sea, cuando Lorenzo de Archena, el merengue, 100% de Paraguay, escucha el merengue. Se fuera y Lorenzo, descaten a Lorenzo de Archena de enviar tu mensaje. O sea, en Duna, la radio ahí en España, para hoy, pero te va lejos y después querés escuchar otra vez el programa acá en Paraguay. Un burietere y no le jodo, Lorenzo Archena, de un puente de Tevelacha. Me tenés podrido, Lorenzo Archena, me un porrán de ella. Legalmente ya.
4: Porque no te va. Paquito, falta la falta de Inamay, que de poco la acabará y tigre más, cogen tu cela chiste. La hambre.
2: Andrés Zapatero. ¿Eh? A Caña Tóxica quiere.

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0: Bueno, bueno, los primeros minutos han transcurrido de las 16. Prepárate para llevarte todo. 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Acompañamos a nuestros amigos quienes nos sintonizan. Gracias por la sintonía. Gracias por la preferencia. 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
1: Por favor, chica, ya no sé cómo decirle. Déjeme, por lo menos déjeme respirar esta tarde. Voy a ver un poco más. Voy a ir a darme un baño, un chapuzón en la pile. Voy a tomarme algunas proteínas nutritivas. Voy a tomar mi licuado de proteína para recuperarme. Y voy a ver a las noches si le puedo atender a 4 o 5. Por favor, déjeme en paz, chica, ¿eh? Por favor.
0: Oíma, Silver. Oíma, Silver Silvero.
2: Se han de taquito, se man güerairo, hablan de disco rayado, hablan de 538, hablan de metralleta. Paquito, se cuerairo, man, hablan de disco rayado. Se han de paquito, se man güerairo, hablan de disco rayado, hablan de 538, hablan de metralleta.
1: Ay, la pilla esta tóxica. ¡Qué tóxica que sos, señora!
3: ¡De talo, papá, cosa! ¡Orego, más bestia! En ningún momento no lloré la chiste de tu mamá.
1: ¿Qué vio?
3: No la matan nada, ese tipo.
1: ¡Antes se maté, no, no, no!
3: ¿Será la Pastor Medina, niña, en el mundo que está por ahora? ¿Dónde ya pues tiene la... codurante, codías, en vez de la... venta móvil, que ya por la llena del programa? Turno mañana y turno tarde.
0: ¡Arico, vea!
3: Ya puesto un pago ahí. ¡Arico, vea!

0: excelente, espectacular, disfrutando con todo. Gracias, gracias por la sintonía. Para toda la gente, vibramos, disfrutamos, compartimos los mejores temas, los mejores éxitos en esta jornada aquí en la Superpoderosa, la 94.3 FM.
1: Señoras y señores, tus naranjos y tus flores son recuerdo para mí. En una noche serena le encontré a mi morena leche en la arena y... Ah, no, ese no. Ese no puedo decir ya. No. ¿Vos se pensa que cachacha y agua? Yo ya le conté que voy a cantar con raza negra este tema. ¿Vos se pensa que cachacha y agua? Cachacha no hay agua, no. Cachacha es ven una lambique y agua es tu ribero. ¡Di! A la pasada, Andrés Zapatero se apató un lado, cantó Curi. ¿Vos ese no tenés grabado? Ya se te perdió, Silver. No se puede hacer, Andrés. Suspende ya luego tu chiste, escuela, porque vos me quisiste quitar mi repertorio, Andrés Zapatero, zapato un lado, zapato y rucue. ¿Cómo pico va a hacer esa cosa? Yo lo que canto, vos se pensa que cachaza es agua, cachaza no es agua, no, cachaza ven una lambique y agua en tu riberón. Y vos, cuando se la pasan, yo no me fui, vos comenzaste a cantar. Eso no se hace, Andrés Zapatero, zapato un lado, zapato y rucue. Una falta de respeto, o sea.
2: Dego Paquito soltero, limpero, eres compañero de la recogida de Sogüete, no verás, voy a la recogida de las Andes, soltero, pero donde Sogüete, más vestida a nadie.
1: De bárbaro, coagiero, coacia.
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1: Qué bárbaro.
4: Falta de respeto, güey.
1: Qué bárbaro, o sea.
5: Paquito. De dos maneras, vos sos de la época de disco rayado, sino porque ya te participaba, era a toda la hora que vos repetí la. Ella actualiza más, ¿no?
6: Se han de Paquito, se manguera y rola de disco rayado, la de 538, la de metralleta.
1: Ay, ay, ay, esta gente, o sea, no entienden, no entienden esta gente. Qué bárbaro.
7: Ya, yo ya para ser pendejado.
1: Más va a aparecer ya.
8: Muy, pero muy buenas tardes, Paco Rodi, Silver, el gorditón, Edgar Jiménez, en Batecoina. Es la tarde del merengue, la mejor sintonía, la 94.3.
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8: ya. Ya, te saludas, Edgar. Número uno, ¿eh? De Cotín, oyente fiel. Arnaldo Patito te saluda.
1: Ese piñero y te ya no le cayó.
8: Me gusta Marte Caro y ya te digo que ya Marte Caro y Caro llega. Nos van a tu
0: visita. Oigo y tema. No, oigo.
8: Yo pago ese de Marte Caro.
0: Oigo.
10: Cuando mi no pe mapa y que tú no voy a pisar a poa para esta ciudad, voy a cazar mi apu guasta. O sea, todo mundo le anda acá en cupi.
0: Oigo.
11: De Paquito, a mi chata se a los discoañes, te lo pasaba, o sea. Aquí, mira que tú no.
1: De. Va a ir a andar, una chilema, eso es, al andar, hongo se ha de taloasa a tu garganta. ¿Qué le pasó a tu garganta? Yo puse el chile, le cayó un puño de chile, porque me sale el andar, o sea, es muy bien. Bueno, bueno.
11: De Paquito, de Paquito.
1: De, mira.
11: A mi chata se ha dado los discoañes, te lo pasaba, o sea. Aquí, mira que tú no.
1: De taloasa al andar, o sea. Te uso medio kilo clavo más allá de tan atrás. O de sartre le cayó.
0: Va, hijo, pease. Digo, pea.
12: Se odia, Barbie. De que ya puedo agarrar clavo, mi madre.
0: Agarrar clavo.

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parte de Madrid. Gracias a Jere, él estuvo ahí para asesorarme y acompañarme, por darme varios consejos, por ayudarme. Gracias, Tenayaje, gracias por su atención y gracias por hacer que una conciencia sea en realidad.

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0: Bueno, ya estamos arribando al final del encuentro.
1: Ya. Hora. Vamos ya. Tengo mucho compromiso. Tengo que ir a relajarme, un baño, una ducha, a la pile. Voy a tomar mi proteína. Mi batido de proteína, mis vitaminas, porque... se yucata con la cuña
2: fuera, o sea.
0: Qué bárbaro, o sea.
3: Hoy más, Paco Pérez, chaval. No, pues.

0: Vamos cerrando el programa, ¿eh? Algunos últimos audios que quedan para cerrar nuestro.
1: Venga, estoy de gota esa huevín de allí bajo, casi a tintongo de eso y quiero volando de
2: ahí. Ahí viene pesado los muchachos, déjense de comercia, déjense de la. No, a la agresividad, agresividad no.
3: Se han de Paquito, se manguera y rola, me dijo rayado, la N 538, la N metralleta.
2: A lo vago, o sea, qué bárbaro esta mujer. ¿Qué le pasa a esta mujer?
4: De taro vas a guardia de seguridad, pero domingo y fuiste caja y ya o ante o ande.
2: No vaya a ser así, va a ser pesado ya eso.
4: De taro vas a guardia de seguridad, pero domingo y fuiste caja y ya o ante o ande.
5: Y está buena ya está, lindo loco, y caro en esta buena ya está.
0: Loco.
6: De Silver, buenas tardes, Edgar. Buenas
0: ¿cómo está, licenciada Paquito? Mirta.
6: Edgar, sí. Te pico, Ocarú, lengua del loro, ¿eh? Mayo, jamás de rayo que cuadran. Oye, en varita, güey, se dice, hablate con en varita, te calles. Va, no llevo su bebé.
0: No sé.
6: Dios me guarde el libro, por favor. Parece que realmente comió lengua de loro o lengua de qué es lo que habrá comido, no, para venir a cara como un lole. No es loco, lole. El intero llevo hoy, no, el intero fue algo presente hoy.
2: ¿Qué le pasa, licenciada Mirta? ¿Por qué
6: le
2: quiero
6: ofender? Ella. Ella vino y fue. Edgar, sí. Silver, vamos a escuchar un poco una linda polca paraguaya.
0: Dale,
6: un,
0: ya,
6: un maguare, en dulce.
0: Ya está.
6: O mi baico Oscar Pereren va a ser en Dallas Salva, entonces mi. Y gente viene allá a alegrar mi agua con Oscar Upo, llego hoy a Alto Paraná.
2: Me han de regalado los Pereren acá.
0: Aquí te lo vayas así, va a cosa.
3: Uy, ma, la última Coca-Cola del desierto.

0: Soraya no es como vos. Vos ya sos más yo pesada.
1: Se cuera y goma, gola, me dijo rayado y.
2: Si tú hagas licencia, me estás jugando para ese gym. Todo va con ayuda.
3: Pues tele, música. ¿Eh?
4: Hoy está Paco Jiménez y luego.
5: Sí, gracias. Sí, gracias. Sí,
4: gracias. ¿Será no pemos allí más gordo y
5: no
4: como Paco?
5: No, ya.
0: Ya, te gracias. Ope, llega más gordo, ve. Gordo le llega, ope, está con último. Ya. Vamos, ya.
5: Ya, así le decía. Muchas gracias, ni ope, llega más gordo, le decía. Vamos, o sea. Muchas gracias, hasta mañana. Paquito, el

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¿Qué tal? ¿Qué tal? ¿Cómo están? Bienvenidos, mis queridos oyentes de gran audiencia, en este segundo programa de esta semana para este día martes. Como siempre aquí con todos ustedes, con muchísimas preguntas, cantidades de personas también que ya se hace sentir con los mensajes de textos, inclusive algunos ya con llamada. Para saber algo sobre su vida, sobre sus proyectos, su empresa, su negocio, sobre su familia, en fin, estamos muy felices. Aquí también el profesor Douglas con la contestación de todos los mensajes. Y a partir de ahora queremos que se le abra su mente, se limpie su camino, comience a caminar, a escalar hacia su futuro mejor, hacia sus proyectos para un avance importante y positivo en su vida. A partir de ahora también ya habilitamos nuestros teléfonos porque queremos que comparta con nosotros a través de estas prestigiosas emisoras, haciendo preguntas al 09-75-74-74-74. 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Y vamos rápidamente ya con la contestación de los mensajes, que son muchísimos que llegan aquí. Y uno de esos mensajes dice aquí, a ver, profesor, dice, maestro, está hermoso el programa, es la tercera vez que estoy escribiendo y espero que me hable de mi vida. Estoy escuchando la radio desde Oleari, dice, soy del signo de Tauro y espero que me conteste, por favor. En realidad, veo aquí, no me dice nada, solamente me habla de que ya envió mensajes, pero según yo veo está teniendo muchos problemas de salud y aparte de eso también en la parte laboral. Decayó muchísimo su negocio, no está avanzando en nada y lamentablemente también está teniendo muchos problemas en los huesos, así también en la parte respiratoria. Quiero que consulte con su médico de cabecera, a pesar de que ya consultaste con muchísimos profesionales y no han encontrado las causas de tu sufrimiento. Y esto es a consecuencia de un mal, de un daño que recibiste en tu propia casa de parte de un exfuncionario que trabajó muchos años a tu lado. Lamentablemente vos le fallaste, no fue él, pero vos le culpaste a él como si fuera él la persona que te falló. Pero en este caso, vos fuiste responsable de los problemas que hubo. Y me gustaría que venga a mi consultorio porque esa venganza va a traer secuelas mucho más negativas y pérdidas económicas. Así que te esperamos. Toda la semana estamos en Ciudad del Este, en el kilómetro 4, en el de Dios Hernandaria. 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Otro mensaje que llega dice, profesor, gracias por ayudarme. Desde que me entregaron la esencia consagrada, mi vida cambió, sobre todo en lo que se refiere al trabajo y al progreso. Estoy escalando, me está saliendo bien todos los negocios que estoy haciendo y quiero pasar estas semanas nuevamente para que me entregue otro frasco. Dice, este material no hace milagro, es una esencia consagrada y aprovechen porque este mes estamos entregando a todas las personas que consultan con nosotros. Con este material ustedes van a atraer energía positiva. Es un magnetismo importante para que le salga bien sus proyectos, armonizar la familia. Muchas veces en la casa hay mucha energía pesada, no hay entendimiento en el hogar, mucho no avanza con los negocios, algunos no sale de enfermedades,
decae con sus proyectos, comienzan a avanzar nuevamente, vuelve a caer, y ahora es el momento de poner punto final y comenzar una vida nueva, una vida de alegría, una vida de felicidad, una vida de amor y de salud. Y por eso pido que tengan mucha fe en Dios, y cuando Él llega a nuestro consultorio, ni siquiera hace falta que nos cuenten sus problemas. Estamos para eso, va de 30 años de servicios a miles de personas y hogares que han mejorado su vida, su familia, su salud espiritual. 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Otro mensaje dice: profesor, está lindo el programa, yo tengo muchas dudas para consultar. ¿Será que por la falta de conocimiento que tengo y estoy pasando una etapa difícil? Quiero tomar una decisión y quiero saber si me conviene. Soy de Piscis. Hermano Pisciano, no me dijiste cuál es la decisión que estás queriendo tomar, pero veo que está con tu pareja desde hace ya 7 años. Y con una edad de 35 años, quizás la edad no importa porque el amor nace cada día, pero tu pareja ya tiene sus 52 años. Y eso te está haciendo dudar muchísimo porque está teniendo un problema, un conflicto con el hijo mayor. Tu pareja es una excelente persona, una mujer que te cuida, te ama, y yo sé que vos la querés mucho también, aparte de darte seguridad en muchos aspectos, pero hay gente que no quiere que ustedes sean felices. No te aconsejo que tome la decisión que está queriendo, busca ayuda, y estoy seguro de que ustedes van a llegar juntos en un puerto muy lejano. Otro mensaje que llega dice: profesor, tengo mi pareja, hace 4 años que estoy con él, quiero saber si vamos a llegar a una decisión correcta juntos. Siento que la amo, pero tengo muchas dudas. Y me preocupa mucho porque veo también en esta relación algo negativo, algo que no va a funcionar. Tu pareja realmente no tiene intención de quedarse contigo definitivamente. Él está viviendo su momento, él está disfrutando su momento cada día contigo, pero su objetivo no es quedarse para toda la vida a tu lado. Y vos también veo que estás teniendo algunos proyectos de viaje que te aconsejo que hagas, que no dudes, porque te espera cosas mucho más lindas de lo que te esperaría aquí en este lugar. Así que gracias por escribirnos y te esperamos en nuestro consultorio. 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Así que le esperamos. Otro mensaje que llega dice: profesor, estoy escuchando la radio desde Vaquería. Está lindo el programa. Mi mamá consultó ya con usted hace 6 años. Ella sufría de una enfermedad desconocida, casi perdió la vida. Estuvo 1 año en la cama sin poder levantar. Y gracias a mi hermano que consultó su consultorio, ustedes le liberaron de ese sufrimiento. Y hoy en día ella es otra persona sana y fuerte. Ahora quiero que me hables de mi proyecto que estoy teniendo en este momento sobre un negocio. Y quiero saber si me va a salir bien. Yo soy de Sagitario, dice. Hermano sagitariano, vemos que sos un hombre muy capaz, con ganas de emprender algo positivo en tu vida, pero la suerte no te estás acompañando. Vos no me comentaste que hace 5 años te separaste.
y a consecuencia de esa separación tuviste muchísimas pérdidas. Y lamentablemente hay una tercera persona que mandó a hacer un trabajo de bloqueo de energía, un aborrecimiento muy fuerte, por eso que no te sale nada. Y mientras vos no te liberás de eso, y te darás cuenta que ya no es normal. Cada cosa que emprendés es como que avanzás un tiempito y volvés a caer. Pero vamos a ponerle punto final a eso. Vení junto a nosotros. Los días miércoles estamos en Caguazú y te vamos a hacer la liberación y vamos a cambiar tu vida. Otro mensaje que llega dice: profesor, estoy escuchando la radio desde Santa Elena, Brasil. Ayúdeme porque me siento atado, no me sale nada. Vení y lleva la esencia consagrada. Estamos entregando, regalando a la gente por la consulta. 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Más mensajes que llega, dice: está lindo el programa, profesor, estoy escuchando desde kilómetro 9 a Caral. Quiero la esencia consagrada porque siento que mi negocio no estoy avanzando, hay momentos que ya quiero cerrar. ¿Será que pueden ayudarme? Claro que sí, vamos a ayudarles, vamos a entregarle también de regalo la esencia consagrada para la suerte positiva y rápida. Otro mensaje que llega, dice: profesor, yo soy un empresario agradecido, desde que consulté con usted hace 11 años, puedo decirlo a la gente que empecé a escalar, comencé de abajo. Hoy en día me siento fortalecido, agradecido a Dios. Todo lo que hago me están saliendo bien. Ya estoy abriendo mi tercera sucursal de mi empresa. Y no me abandones, por favor, profesor. Sigan ayudándome, porque eso me hace bien, sobre todo en lo que emprendo y en cada proyecto y en cada paso que voy haciendo. Esta semana haré lo posible para visitarlos y nuevamente para agradecerlos personalmente. Otro mensaje que llega, dice: profesor, quiero agradecerle también al profesor Douglas por haberme ayudado a recuperar a mi pareja. Estábamos con muchas dificultades después de 11 años de matrimonio hasta que ella me abandonó. Visité su consultorio gracias a mis queridas madres y ustedes me ayudaron a recuperar en menos de 2 semanas. Hoy en día estamos más unidos que nunca y sobre todo felices, profesor. Gracias por todo, dice. Estamos tan felices. Es nuestro compromiso también decirte a vos que está escuchando la radio que tu problema tiene solución. Que vos podés salir adelante. Que vos podés mejorar. Que vos podés triunfar. Y vos podés ser feliz. Nada es imposible en la vida. Mira hacia el horizonte y díganse a sí mismo: yo puedo. Así como muchos pudieron avanzar, lograr, subir, crecer y ser feliz, también vos podés. Somos hijos de Dios y tenemos el mismo derecho y la misma capacidad. Te falta suerte, te falta positivismo, te falta tomar decisiones claras y positivas. Para eso vamos a entregarles de regalo a todas las personas que llegan a esta semana. Hoy es martes, segundo programa de la semana. Vamos a entregarles la esencia consagrada para la suerte instantánea. Una primicia del maestro Brando para todas las personas que llegan y consultan. 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Cuando vos llegas a nuestro consultorio, ni siquiera hace falta que nos cuenten sus problemas, porque al mirarles en los ojos, en la palma de la mano, ya sabemos todo. La causa de esos sufrimientos, el por qué no es feliz, el por qué no hay entendimiento en el hogar,
¿Por qué no avanza su negocio? ¿Por qué no avanza su proyecto? ¿Por qué se siente empatinado y estancado? Y para eso, tome una decisión clara con la fe puesta en Dios Todopoderoso. 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Agradecemos a la gente de España, de São Paulo también, que está escuchando la radio. A todas las personas de Asunción, de Caaguazú, de Ciudad del Este, de Mingaguazú también, la gente escucha por aplicaciones, la gente comparte con nosotros, y esto nos da alegría, esto nos da seguridad, y sabemos que estamos haciendo las cosas por el bien de cada uno de ustedes. Muchos de ustedes también que están escuchando la radio tienen problemas, pero dudan para consultar. Quizá por la falta de conocimiento, otros que no creen, pero el tiempo pasa, la energía negativa, los fracasos le consumen, le fracasa, le atormenta, y a muchos de ellos hace que no sean felices. Muchas parejas están separándose por culpa del mal. Mucha gente no cree en el mal. Y no se olviden de que así como existe el bien, existe el mal. Así como hay gentes buenas, hay gentes malas también. Así como hay profesionales espirituales que hacen el bien, también hay personas que utilizan su conocimiento para hacer el mal. Y para eso, para protegerse del negativismo, de la envidia, de la mala suerte, vamos a regalar a todas las personas que llegan en nuestro consultorio esta semana. Hoy es martes, mañana es miércoles también en Caaguazú, enfrente a Copaco, la esencia consagrada a cada persona que se acerca. 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Atención, Caaguazú, repatriación. Mucha gente llega desde Toro Blanco también. Muchísimas personas llegan desde la zona de Paso Yovay, Colonia Independencia. Aquí, por ejemplo, llegó un mensaje, dice: profesor, yo soy minero. Desde que ustedes me ayudaron y me entregaron la esencia, me estoy avanzando en mi trabajo. Estoy teniendo inclusive ahora proyecto de abrir una empresa en sociedad con un extranjero. Y ya conseguí todos los permisos. Gracias por ayudarme, profesor, me dice. Otro mensaje que llega dice: estoy escuchando la radio desde el mercado, profesor. Les quiero agradecer, profesor, por su ayuda, porque ya llegué a un momento en que ya no podía más. Casi perdí mi camioneta. Cerré mi negocio casi un mes. No vendía más nada. Hasta caí en la depresión. Y gracias a que me acerqué en su consultorio, me entregaron esencia consagrada. Aproveché, usé en mi local y comencé a abrir otra vez. Aparecieron gente que no me hacían caso anteriormente. Parecía gente que para ellos yo ya no era nada, ofreciéndome, y me trajeron mercadería. Hoy en día tengo lleno mi local, estoy teniendo muchísimas ventas. Tuve que darle más trabajo a dos personas, y por eso que le escribo, para agradecer a través de este medio. Y que sigas adelante ayudando a la gente y no me abandones. Esto es un mensaje que nos motiva también a todos nosotros que conformamos esta hermandad del grupo del profesor Brando. Somos muchísimos maestros aquí, cada uno con su especialidad, que abrimos nuestro brazo, nuestro templo y la puerta para que ustedes puedan dejar atrás sufrimiento. No importa la religión, no importa a qué religión perteneces. Lo importante es que venga con esa fe de que vos vas a recibir ayuda, un buen camino, vas a escuchar una voz amiga, una persona que con experiencia de años de decirte lo que te conviene hacer, y sobre todo luchar por tu felicidad, por tu objetivo, sin perjudicar a nadie. 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A diario estamos recibiendo muchísimos mensajes, preguntas, reserva de turnos. Aquí, por ejemplo, llega otro mensaje, dice: profesor, gracias por ayudarme. Estoy muy contento. Estaba a punto de salir de mi casa porque ya no quería ni que me toque mi marido. No quería saber nada de él. Estaba nerviosa, me desesperaba.
gracias a mi hermana que me llevó en su consultorio. Ustedes me hablaron y me demostraron de que estaba equivocada y me entregaron la esencia consagrada. Y a partir de ahí me siento otra persona, profesor. Estoy muy feliz porque le miro a mis hijos y están muy contentos con nosotros aquí con su papá, porque su papá tampoco no es malo. Y me explicaron de que fuimos víctimas de un mal de parte de una tercera persona. Y gracias por la liberación, dice. Estamos realmente muy contentos porque están llegando muchísima gente de distintas religiones, muchísimas personas que no creían, personas de distintas religiones, posición social. Agradecemos a las personas del gobierno, a la gente del gobierno, instituciones públicas, a los profesionales médicos, a los mecánicos, a los comerciantes, a los camioneros. Agradecemos a los mecánicos también, a los panaderos, a los profesionales de peluquería, a toda la gente, jóvenes, personas mayores, que se acercan toda la semana. En Ciudad del Este estamos de lunes a sábado, desde las 8 de la mañana hasta las 5 de la tarde, con reservas anticipadas. 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Para mañana tenemos turnos que van a llegar desde la zona de Paso Yovay, Repatriación, desde la zona de Campo 9, muchísima gente también se acercan, desde Coronel Oviedo, desde la zona de Villarrica también, Blas Garay, Eugenio Blas Garay, muchísimas gracias a la gente que se acercan todos los miércoles en Caaguazú. Para el día jueves ya tenemos consulta en Ciudad del Este, mucha gente ya reservaron turnos en la ciudad de Ciudad del Este, en el kilómetro 4, todas las semanas. Estamos haciendo consulta en Ciudad del Este, kilómetro 4. Llegaba mensaje, dice: profesor, gracias por ayudarme. Quiero que me reserve turno para el día sábado en Ciudad del Este. Tengo una hermana que va a llegar de Buenos Aires y está teniendo muchos problemas familiares. Y aquí me envía la foto de su hermana. Veo que ella está muy preocupada. Tiene un hijo adicto. Le trae muchos problemas, mucho sufrimiento. Y también veo que ella tiene problemas de salud. Y dígale que consulte con todo, con su médico de cabecera, porque podía quedarse ella sin caminar. Pero ella, su tratamiento va a ser con los profesionales reumatólogos y traumatólogos también. Otro mensaje que llega, dice: profesor, quiero saber si me va a salir bien un viaje que estoy queriendo hacer con mi hermano. Yo soy de Piscis, él es de Acuario. Hermano pisciano, no haga ese viaje, van a salir perdiendo, van a salir arrepentidos. Así que gracias por escribir. Otro mensaje que llega, dice: profesor, quiero saber si me va a salir bien un proyecto laboral que tengo. Estoy atento a su programación. Yo soy del signo de Sagitario. Hermano sagitariano, adelante con ese trabajo, pero no hagas como estás pensando hacer solo. Hacé con tu cuñado que te ofreció su apoyo y por dudas, bueno, está que por inseguridad no está aceptando. Juntos van a llegar en un puerto más lejano y van a lograr mucho más cosas más grandes juntos en esa empresa que quiere abrir.
Y quizás los primeros años va a ser un poco difícil, pero en 2-3 años van a ver los cambios positivos y los avances a nivel empresarial, y para que de esta manera pueda tener una vida mucho más segura. Otro mensaje que llega dice: profesor, estoy escuchando la radio desde Kilómetro Día, Caraí, desde las camas. Sufro mucho, profesor, me duele mucho la espalda y los brazos. Y siento un apretón en el pecho que no sé de dónde viene. Ya consulté con muchos doctores. Ayúdeme, por favor. Me llamo Teresa. Tengo 64 años. Hermana Teresa, vení junto a nosotros el día jueves. No necesita ni un guaraní. Veo que está en la casa de tu hija desde hace un año. Veo que llegaste a vivir muchos años en General Artigas, que es tu ciudad. Y por problemas de salud justamente tuviste que venir en Ciudad del Este y fuiste víctima de un mal artificial de parte de tu cuñada, que son 3 malas personas, porque veo que ya falleció tu marido. Es por la gerencia, por las casas que ustedes vivían, que ellos creen que es de ellos. ¿Por qué? Porque le pertenecía a tu finado suegro, ¿verdad que es cierto? Pero yo sé que ustedes compraron esa casa. Vení porque te hicieron trabajo, inclusive hay una fotografía tuya enterrada en el cementerio. Y vamos a liberártelos. Y no necesitas ni un guaraní. Solo acércate en nuestro consultorio. Estamos muy contentos. El cero.

dejó de amar hace más de un año. Veo que tienen una hermosa nena juntos. Esa criatura ya tiene 6 años. Y estoy preocupado porque ella está saliendo con su compañero del trabajo y está embarazada de casi 4 meses. La cosa no está nada bien, hablas bien con ella y aléjate porque caso contrario vas a sufrir muchísimo tiempo. Y ella ya te dejó de amar. Es por eso que ella cambió muchísimo. E inclusive ella te pidió que saliera de la casa. Veo que está viviendo en la casa de tu suegra, ¿verdad? En un rincón que ustedes construyeron un lugar para vivir. Así que gracias por escribirnos. Otro mensaje que llega dice: profesor, quiero que me hable por favor de mi hijo que me está trayendo muchos quebrantos. Él tiene 31 años, él del signo de Leo. Él es bueno, pero me gustaría que le lleve a un profesional psiquiatra porque él tiene problemas en su comportamiento y su situación no es para problemas espirituales, no es para profesionales como nosotros. Con la salud no se juega. Haga una visita a profesionales de lo que él necesita y estoy seguro de que él con medicamento, con profesionales que va a hacer un tratamiento, va a mejorar y llevar una vida más normal, porque a veces ya se vuelve violento, ¿verdad que es cierto? 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Tenemos todavía muchos mensajes, muchas preguntas, y lamentablemente el tiempo se nos va, y el tiempo vale oro aquí en la radio, pero esto no es una despedida, es una pequeña pausa. Mañana miércoles estaremos con ustedes en esta misma hora, en estas emisoras. Y seguiremos contestando los mensajes a cada uno de ustedes a través del teléfono. Hasta mañana.

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1: ¿Cómo están, amigos? ¿Qué tal? ¡Comenzamos! El programa correspondiente al día de hoy, día martes. Ayer, mucha gente en nuestro centro de ayuda espiritual de muchos lugares. Desde ayer comenzamos nuestra programación en tres nuevas emisoras que nos están escuchando, como siempre, en simultáneo, todas las radios de muchos lugares, de la zona de Naranjal, de la zona de Caguazú, de la zona de Villarrica. Mucha gente que nos están escuchando. Y es increíble la cantidad de mensajes que recibimos de muchos lugares. Muchísimos mensajes. Desde hace mucho tiempo que no estamos recibiendo tantos mensajes como ayer. Desde muy temprano, muchos mensajes, hasta muy tarde por la noche, muchas personas se comunicaron y mucha gente que está pasando mal. Por ejemplo, de una persona que perdió todo en 2 años, una persona que se dedicaba a la agricultura, que cultivaba más de 150 hectáreas, que tenía sus maquinarias y algunas que otras cuentitas, pero no tan importante, que estaba muy bien económicamente. Aparte de la agricultura, también tenían otros negocios de ventas de insumos agrícolas. Su vida era una vida tranquila. Me dijo: maestro, yo estaba muy bien, estaba tranquilo, estaba trabajando bien, estaba proyectando comprar más tierras para producir, ya que es eso lo que sé hacer. De repente, hace 2 años, su esposa se enfermó, estuvo mucho tiempo con problemas. Cuando ella empezó a recuperarse, vino un temporal que prácticamente destruyó sus depósitos, su casa, en donde tuvo muchas pérdidas. Luego las cosas empezaron a complicarse en su relación de pareja. Se separaron por un tiempo. Se perdió mucho dinero en esa separación. Y así me dice: maestro, en 2 años, hace 2 años que comenzó todo, estoy prácticamente perdido. A punto de vender mi propiedad para cubrir los compromisos, ese negocio que me dio mucho dinero de compra y venta de insumos agrícolas, no me está funcionando para nada. Estoy desesperado y no sé qué hacer, me decía este amigo. Me llamó en la línea privada, hablamos con él un rato, le dimos las cartas del tarot ahí por una videollamada y me di cuenta de que este señor estaba siendo víctima de un trabajo de brujería, que le están persiguiendo con macumba para destruir su vida y dejarle en la ruina total. ¿Y quién es la persona? ¿Quién es la persona que quería verle mal? Una persona que en algún momento fue su pareja sentimental, que en algún momento fue su amante y que ahora le tiene un odio terrible y quiere verle arruinado y en la calle. Visitaron curanderos, visitaron payeseros, le hicieron practicar macumba y desde ahí que empezaron los problemas y la ruina. Cuando esta persona vio que todavía no le estaba arruinando, llegó en su casa y le dijo a su esposa que él había tenido una aventura con ella. Y ahí su relación también se complicó. Se separaron por un tiempo. Se dieron cuenta de que se querían de verdad. Volvieron juntos. Están juntos hoy día. Pero esas malas energías, esa brujería, continúa golpeando la economía de esta gente. Este señor se decidió, le vamos a atender mañana temprano, vamos a liberarle. Yo estoy seguro que su vida va a cambiar. ¿Por qué le comento este caso? Porque hay muchas personas que están en sintonía de la radio, que están pasando por situaciones similares. Comerciantes que están perdiendo todo, empresarios que se están arruinando, gente que no sabe lo que está pasando en su vida, que se sienten desesperados, que no pueden dormir, que tienen problemas en la casa, en su relación, en su matrimonio, gente que se da cuenta que hay algo que le está persiguiendo y no le deja en paz, no le da tranquilidad, personas que se están enfermando, personas que se están están viviendo una vida realmente de sufrimiento por culpa de trabajos de macumba. Recuerden que hay mucha gente mala, mucha envidia, mucha maldad. Y hay gente increíble, pero esto es así. Hay gente que es capaz de gastar todo lo que tiene para destruir a su semejante, para verle mal a alguien. La invitación para todas las personas que están pasando mal, para todas las personas que están sufriendo, para todas esas personas que están siendo víctimas de la macumba, para todas esas personas que se están separando, para todas esas personas que trabajan y no tienen adelanto, y para toda esa gente que se da cuenta que de a poco su economía se está derrumbando, se presentan problemas de aquí para allá para destruir su vida. Yo siempre digo, y escuchen bien esto, cuando una persona tiene un problema es normal, todo el mundo tenemos problemas, todo el mundo se puede enfermar, puede tener un accidente, a todo el mundo le puede afectar algo, eso es normal. Cuando tuvo un problema y de repente se presenta otro problema, bueno, puede ser una casualidad que también le puede llegar a todas las personas. Pero cuando esos problemas son recurrentes, cuando una persona tuvo un problema, luego de poco tiempo se presentó un accidente, luego de poco tiempo la separación, luego de poco tiempo hizo un mal negocio donde perdió todo lo que tenía, luego de poco tiempo se enfermó. Bueno, eso ya no es normal. Hay algo que le está atrasando, hay algo que le está llevando directo a la ruina, hay algo que está queriéndole destruir. Y eso le pasó a este señor. Muchos problemas juntos, a cada rato, cada tanto tiempo, y eso, por supuesto, le iba llevando camino a la ruina. Yo conozco mucha gente que perdieron todo lo que tenían. Conozco mucha gente que hoy día no saben qué hacer con su vida, no tienen ganas de trabajar, quieren vender todo lo que tienen y dedicarse a otra cosa. Conozco comerciantes que no quieren abrir su negocio, ya no tienen ganas de trabajar porque no están vendiendo. Gente que vendía millones y millones y millones, que de un día para otro su economía empezó a caer y su negocio empezó a arruinarse. Queridos oyentes, no pierdan tiempo. Si se dan cuenta que algo le está llevando por mal camino, está complicando su vida, busquen ayuda. Escuchen bien, busquen ayuda. No pierdan su tiempo, queridos oyentes, queridos hermanos. Recuerden que este es su hermano y servidor, el maestro Sandro, está para ayudarle, está para orientarle y está para dar solución a sus problemas. 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Aquí tengo un mensaje, dice: maestro, yo estoy pasando por lo mismo, dice. Hace 5 años comenzaron los problemas, hoy día estoy prácticamente arruinado. Hasta mi pareja perdí. Quiero visitarle, maestro Sandro, dice. La dirección, por favor. Bueno, para todas las personas que están queriendo llegar a nuestro centro de ayuda espiritual, anoten la dirección. 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Un saludo para la gente de la Argentina, para la gente de Andresito, la gente de Puerto Esperanza, la gente de Puerto Iguazú, para la gente de Libertad, la gente de Banda, para todos los amigos argentinos que siempre están en sintonía total del programa. Aquí tengo otro mensaje, dice: maestro, muchas gracias por todo. Yo llegué hace 13 años aproximadamente a su centro espiritual. Usted me ayudó muchísimo. Mi vida cambió por completo. Me di cuenta que esa persona que estaba a mi lado no era la persona ideal para mí. Pude salir de ella, porque mi vida era un sufrimiento a su lado, y hoy día tengo una buena mujer conmigo y creo que soy feliz. Maestro Sandro, dice, me envía la fotografía de su nueva pareja con quien tiene un bebé. Muchas gracias, querido amigo. Estoy muy feliz, muy feliz. Siempre eso es lo que queremos, queridos oyentes, orientarle a la gente para que encuentre el camino a una vida mejor. Aquí tengo otro mensaje, dice: maestro Sandro, yo quiero llevar el Abre Caminos, dice. Me dedico a la compra y venta de vehículos. Últimamente estoy con muchos problemas, dice. Sería bueno que se acerque a nuestro centro espiritual. 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Recuerde que la profe Eli tiene una técnica única en Paraguay, que es la técnica del altar de la diosa del amor, para unir parejas en 24 horas. Esta técnica fue traída desde Brasil y lo tenemos de forma única y exclusiva en nuestro centro de ayuda espiritual para cambiar la vida de la gente. Es por eso que muchas personas llegan de lejos a nuestro centro espiritual, porque saben y escucharon de los trabajos de la profe Eli para unir parejas, para cambiar la vida de la gente. Desde muy temprano, ella ya preparó su altar de la diosa del amor con las velas de corazones, con las velas de pareja, los fluidos para el amor, las esencias, especialmente la esencia de Cleopatra, para cautivar, para dominar y atraer al ser amado. 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Por aquí se acerca la profe Eli para dar su saludito. Yo sé que está con mucho trabajo, muchos mensajes que está recibiendo, porque recuerden que a partir desde ayer son tres emisoras más que por el cual estamos saliendo al aire y nos están escribiendo de muchos lugares. Gente de Santa Rita, Naranjal, Cazapá, gente de Caguazú, gente de Oleari, gente de Iruña, gente de Naranjito, gente de Itapúa. Impresionante, profe. Impresionante los mensajes. Mucho ayer, muchísimo, muchísimo trabajo. Mucha, mucha gente que se comunicó con nosotros. ¿Cómo está, profe?
2: Muy bien, profesor. ¿Cómo están, gente linda que nos escucha en el día de hoy? Así es, profesor. Muchísimas, muchísimas personas se están comunicando, están enviando sus mensajes. Y un saludo para esta gente de San Cristóbal que nos están saludando y agradeciendo por haber recuperado a la persona que quiere.
1: Así es, profe. Muchas gracias, profe. Siempre la profe está aquí ayudándonos a resolver los problemas de amor, a cambiar la vida de la gente. Y realmente me siento muy contento porque diariamente gente que me llama y me dice: maestro, quiero agradecerle a usted, a la profe Eli, por recuperar a mi pareja, por recuperar a mi ser amado. 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Queridos oyentes, estamos llegando a los minutos finales del programa correspondiente al día de hoy, martes. Recuerden que martes es un día muy especial, día de solución, día de liberación y día de unión de pareja. Nos despedimos de ustedes elevando plegarias al portentoso creador del universo para que nos riegue la más sacra bendición sobre los hogares del mundo y el corazón de cada uno de ustedes. Queridos oyentes, que pasen una buena jornada y será hasta mañana.
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